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Buenas noches y bienvenidos una vez más a La Ruta, la que transitaremos juntos hasta la medianoche a través de Radio Provincia.

con I Meet You.

797 de este viernes 21 de agosto, que arrancamos con la canción I Miss You de Blink-182. Hoy es una noche de viernes, es una noche de rock and roll, pero por ahora no va a ser noche de recitales como todos los viernes, porque tenemos invitados que nos van a comentar sobre el evento que se va a realizar este sábado, que habla de... ¡qué lindo evento! De volver al muelle. Hoy vamos a estar hablando con los organizadores. Y acá estamos. Como siempre, saludamos a la gente que nos está sintonizando a través de Radio Provincia, en la ciudad de Tolhuin y Río.

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No hay imágenes, ¿eh? No se hagan ilusiones porque imágenes no hay, pero tenés ahí la programación completa y buena música y toda la información

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0: 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Saludos a la gente que a esta hora está laburando, a los que están saliendo. Hoy es viernes, se pegan el último vueltín y quién sabe, uno se encuentra con alguien y ese vueltín se estira hasta las 4 o 5 de la mañana. Y otra gente no, va a su casa a descansar, a cenar. Por supuesto, saludos a la gente que está en su casa ya esperando el momento de la cena, a los que andan dando vueltas por la ciudad, a los que andan haciendo deportes, corriendo, caminando, paseando el perro o andando en bici. Saben que pueden participar básicamente para pedir temas a través de nuestro WhatsApp, que es 2901449826.

Bueno, hoy vamos a estar charlando de este evento que se va a llamar, que se llama, mejor dicho, Volver al Muelle, una idea de un par de amigotes que se juntaron para querer recordar este maravilloso lugar que tuvo Ushuaia. Volver al Muelle con la Maidaneta. No podía no estar Roberto Maidana y su banda en este evento, ya que Maidana fue uno de los responsables de ese lugar y fue el músico principal, ¿no? El de cabecera era Maidana con su banda. Pero aparte va a estar Lobo Suelto, eso vamos a hablar en un rato con los con quienes organizan esto. Ahora, Faith No More.

Desde acá quiero mandar saludos, un abrazo enorme y todas mis condolencias a los hermanos Gatica, Cristian, Sergio y Miguel, por supuesto, al resto de toda su familia. Hoy se fue una gran persona como fue el Belly, fundador de la pizzería Belly en los 80, por ahí. Así que un abrazo y mis condolencias a toda la familia Gatica. Una triste jornada por la pérdida de este gran personaje de Ushuaia.

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2: Parte de rock argentino hoy está a cargo de Divididos y este clásico del disco Acariciando lo Áspero.

uno de los clásicos de ese gran disco de la planadora del rock. La Vela Tuerca estrenó segunda temporada de su podcast Tenemos Jardín, mientras tanto continúa con su gira 2026. En el marco de sus 30 años de trayectoria, la banda uruguaya estrenó la segunda temporada de su podcast dedicado a repasar la historia detrás de sus canciones y los recuerdos que forman parte de su recorrido. El primer episodio ya está disponible y a partir de agosto habrá un nuevo capítulo cada semana. Una de las grandes novedades de esta temporada es que por primera vez todos los músicos de La Vela Puerca toman la palabra para contar desde adentro cómo se construyó el universo de la banda. Los riffs, las bases, los arreglos y las canciones aparecen así desde la mirada de quienes fueron parte cada momento. Las anécdotas son como flores, queremos que conozcan nuestro jardín con nuestras memorias y nuestras amnesias, explicaron los integrantes de la banda. Tenemos Jardín, que es el podcast, nació como un experimento entre amigos con 5 charlas alrededor de A Contraluz, a 20 años del lanzamiento del disco. Bueno, la primera temporada terminó generando una comunidad de seguidores y una recepción que llegó a la banda a continuar con el proyecto para así tener otros capítulos adelantados. ¿De qué trata el primer episodio de la temporada 2? Bueno, el primer capítulo tiene como protagonistas a Coli Quijano, saxofonista, y Ale Picone, trompetista de La Vela Puerca. Ambos repasan cómo llegaron a la banda y comparten algunas de las historias que marcaron su recorrido. Entre las anécdotas aparecen el origen de melodías de canciones como Llenos de Magia y Vuelan Palos, además de una reflexión sobre el lugar que ocupan quienes muchas veces están detrás de escena, pero son fundamentales para que todo funcione. El episodio también aborda la timidez de estar frente al síndrome del impostor y la particular relación construida durante casi 3 décadas de música compartida con su público. Bueno, La Vela Puerca es una de las bandas uruguayas que pisó suelo argentino y se quedó para triunfar y para el deleite de muchos fanáticos que cuando tocan en Buenos Aires, en Rosario o en Córdoba, los uruguayos cruzan el charco, como decimos habitualmente, para ver a esta banda. El nuevo capítulo de Tenemos Jardín se puede escuchar en Spotify y ver en YouTube, porque ya está el material completo a disposición de todos los que quieran verlos.

cerca de su podcast. Tenemos un jardín, bueno, acompañamos la noticia con uno de sus clásicos, uno de los temas bien arriba que no es ska, porque esta banda saben lo que más hace es ska y bueno, a veces mete algún reggae así movido como el viejo que acabamos de escuchar. Lo que ya está sonando es la banda de La Plata, Cabra da Peste, La Terraza.

0: tiempo. Luis Nievas en batería, la voz de Roberto Maidana, inconfundible.
1: Maquinita, Máquina, un chico amigo de Río Grande.
0: Máquina, cuando todavía no lo conocían en el bajo. ¿Para qué lo digo si lo está anunciando Maidana, no? Este show se llamó De Acá, fue en la sala Nini Marsal de la Casa de la Cultura. Creo que fue más o menos, no recuerdo bien la fecha, pero fue más o menos cuando inauguró Muelle 55. Hubieron varios artistas invitados. Esta canción se llama Detrás de la Colina. Es un show en donde Maidana aprovechó a hacer sus propias canciones. Y bueno, elegí esta canción para acompañar esta nota con Julián y con Lauti, que ya están acá. ¿Cómo andan, chicos?
2: Hola, Dani, buenas noches.
3: Hola, muy buenas noches, Dani, a toda la audiencia de FM Provincia y a los oyentes de La Ruta. Un gusto estar acá.
0: Bien, ¿cómo andan, chicos? Ideando cosas.
2: Siempre estamos ahí pensando, creando un poquito de espacios y nada, es un placer venir a La Ruta nuevamente.
0: Qué bueno. Bueno, ustedes seguramente eran muy chicos cuando Maidana hizo este show, que este show debe tener 20 años, un poquito más quizás. Y ustedes están organizando este evento llamado Volver al Muelle. Como puse en el Facebook, tuvieron la gran idea de que exista esa posibilidad de volver al muelle, ¿no?
3: Sí, así es. Nosotros somos de una página que se llama La Historia del Camino, que venimos realizando eventos culturales y difusión también de todo lo que son los eventos en la ciudad de Ushuaia. Y en conjunto con El Núcleo, que estamos junto a Yamina Leiva y Macarena Higueras, decidimos hacer, surgió la posibilidad de hacer algo en el lugar donde ahora es muelle. Y cuando tuvimos que pensar qué hacer, inmediatamente se nos vino a la cabeza muelle. Por ahí nosotros, como decía, somos jóvenes, pero en ese momento éramos mucho más jóvenes. No lo vivimos tan vividamente. Sí, por ahí un poco más Diada.
0: Claro,
3: por
0: lo menos, soy más de la época de Diada.
3: Claro, por lo menos de mi parte. Pero bueno, la idea surgió de ahí, de conversar con las compañeras y decir qué hacemos en este lugar. Y la mejor posibilidad era hacer un reencuentro en lo que fue ese lugar que abrazó a la cultura del rock, a la acá de Ushuaia.
0: Claro, y bueno, Maidana no podía faltar en este evento llamado Volver al Muelle.
3: Tal cual, fue el primer artista que dijimos, ¿qué hacemos? ¿Hacemos esto? ¿A quién podemos convocar?
0: Maidana.
3: Era fija. Bueno, él fue uno de los socios que fundó, claro, ahí ese espacio de Muelle 55. Así que inmediatamente nos dijo que sí y muy agradecidos porque, bueno, también tiene todo este recorrido, esta trayectoria. Así que bueno, vamos a disfrutarlo el día de mañana.
0: ¿Y por qué? O sea, ¿qué pasó por la cabeza de ustedes ponerle el volver a muelle cuando en realidad ustedes son más de la época de Diada?
2: Y también pasa porque nosotros también queremos o quisimos tener un poco la experiencia, ¿no?, de muelle, y nos pareció apropiado. También por la calidad, o mejor dicho, la gente, amigos, compañeros de la comunidad Ushuaia que nos fuimos encontrando estos últimos tiempos y nos hablaron mucho del espacio. Nada, surgió un poco con esa filosofía y buscando la identidad que ya estaba formada.
0: Claro, porque, bueno, vale aclarar, por ahí hay gente que no llegó a conocer Muelle 55 y sí Diada, pero también hay gente que no conoció ninguno de los dos lugares y creen que eran lo mismo, con distinto nombre. Pero fue algo muy diferente porque Muelle 55 estaba apuntado más a gente grande por el tipo de rock que pasaban. Y después cuando abre Diada, que abrieron con una idea y después volvió a la idea del pub rock, pero ya con un público mucho más joven, más adolescente, con bandas más jóvenes y un abanico de bandas de géneros de rock que hicieron que Diada también haya marcado un rumbo. Bueno, es buena idea la de volver a muelle. Yo hice un par de eventos. A mí me motivó hacer esos dos eventos ya en la época de Diada porque, bueno, yo fui el primer DJ del lugar. Es más, Muelle fue el primer bar de rock en donde yo puse música de rock. decir, yo vengo de laburar de DJ como cualquier otro en distintos boliches, y este fue el primer lugar de rock donde puse rock toda la noche. Bueno, estando la banda, se acota, ¿no? Hay veces que Maidana subía a la 1 de la mañana y eran las 6 y había que bajarle la térmica para que paren de cantar porque no paraban. Pero bueno, marcó una muy buena época, y es bueno que ustedes, que son más de la época de Diada, hagan este tipo de eventos con Roberto Maidana incluido, para convocar a esa gente, un reencuentro seguramente con muchos amigos, conocidos, que hoy en día se los ve cada tanto en distintos lugares. Contame, qué aparte de Maidana, ¿qué más va a haber en el Volver a Muelle?
3: El Volver a Muelle va a comenzar a partir de las 9, va a abrir las puertas. Uh-huh. A las 9:30 va a estar tocando Brenda y Gaspar, que son de Perdón por la Demora, que los sumamos a último momento porque creíamos conveniente también para que acompañen ese momento de compartir una pizza, de que la gente vaya llegando y que ya tenga música en vivo, con unos artistas que están acá hace poco en Ushuaia, viajeros ellos, y que se están abriendo puertas para ellos justamente en diferentes lugares. Vienen haciendo un recorrido por los bares que están ahora, en Reclamos también. El otro día estuvieron en Acampe Docente. Están dando vueltas por la ciudad y los convocamos a ellos. Y luego a las 23 horas va a estar Lobo Suelto haciendo todo lo que será el repertorio de Los Redonditos de Ricota. Y luego 0:30 va a estar La Maidaneta. Y en Los Baches va a estar la musicalización que hizo Yamina Leiva.
0: Ajá.
3: Así claro. Que vamos a estar ahí con esta impronta también que decías vos, de música rock de los 90, los 2000, y algunas que otras de los 60, fines de los 60, algo de Manal, va a sonar, es eso lo que decías vos, ese público que va a estar ahí presente, va a estar disfrutando de la música tanto en vivo como la que va a sonar, claro, de pista, porque nada, creemos también que hace falta en esos lugares
0: acá mucho. En pero aparte, bueno, el primer espectáculo que decís es Cena Show, digamos, ¿sí? Porque va a haber mesas.
2: Exactamente.
0: Va a ser como un pub, como lo que era Muelle, que al principio la gente venía, se sentaba, tomaba algo, comía una hamburguesa, una pizza, lo que sea. En este caso va a haber pizza,
3: una pizzita y una birrita.
0: Ajá. ¿Hay alguna promoción de eso? O sea, yo pago la entrada y tengo alguna consumición, por ejemplo.
3: No lo hemos pensado.
0: Ajá. Sí. Ajá. Y bueno, entonces uno llega, quiere con hambre, bueno, si va temprano va a conseguir lugar, una mesa para poder comer. Las pizzas son caseras, me imagino.
3: Sí, claro. Y vamos a tener promos, sí, ahí en in situ, de porciones de pizza con la cerveza. Ajá. O con una gaseosa, con lo que quieran tomar.
0: Un combinado.
3: Por ahí, si no hay alguien va solo y no se quiere comer una pizza entera, se puede comer dos porciones. No recuerdo ahora los números, no los tengo, pero va a ser amigable para que lo disfrute.
0: Contame un poco qué es esto de El Núcleo. ¿Es una productora?
3: Es una productora multidisciplinaria que llevan a cabo Yamina Leiva y Macarena Higueras, donde bajan seminarios, uh-huh, cursos de formación de danza, hacen milongas, diferentes eventos. Bueno, este es el segundo que hacemos en conjunto con La Historia del Camino. El primero fue Umbral, que lo hicimos el 20 de junio en El Actuar, donde también se llevó a cabo un festival de bandas. Hubieron 8 bandas de diferentes géneros, rap.
0: Bastante.
3: Hubo cumbia, hubo rock.
2: Electrónica
3: también. Entonces se llevó a cabo, eso fue en el Monte Gallinero, así que estuvo lindo, y se viene una próxima edición de Umbral en breve.
0: Ajá. ¿Y qué? La otra productora, que es La Historia del Camino.
3: Sí, La Historia del Camino es un proyecto que iniciamos en principio como un medio de comunicación donde, nada, llevamos la palabra de los protagonistas de la cultura de Ushuaia en la medida que podemos, ¿no? Porque es muy grande todo lo que abarca la ciudad de Ushuaia, y a partir de este año empezamos a generar eventos. Uh-huh. El primero que hicimos este año fue el Raíces de Carnaval en febrero en el barrio Dos Banderas, donde también hicimos un festival de bandas. 8 bandas también, estuvo Incenescentes, estuvo Maidana,
2: Ross Mason,
3: la, Rock. La Cosecha del Abuelo, se hizo un lindo festival donde la gente...
2: Facu Armas de Río Grande vino.
3: Claro, Facu Armas. Y bueno, a partir de este año tuvimos esta impronta de también generar espacios como el que estamos proponiendo para volver a Muelle. Paralelamente también la semana pasada hicimos un ciclo de cine en el Teatro Onírico. Pasando películas de directores de acá de Ushuaia, pasamos Las Preñadas de Pedro Wallace y también
2: El Escritor del Viento de Barrieta.
3: Claro, él es de Río Grande. Así que vamos...
0: Es bastante variado entonces los proyectos de Historias del Camino, muy bueno. Era impensado hace tiempo atrás un festival en donde haya tanta diversidad de géneros musicales.
2: Y no solamente de géneros musicales, Dani, sino que también tratamos de abarcar y de mezclar disciplinas artísticas.
0: Claro.
2: Estuvo pintando también ahí, como decía Lauti, cuando hicimos Umbral, Sofi Vivas, estuvo Luna, sí. Luna del Valle, estuvieron compartiendo ahí un poco su arte sobre el lienzo, que la verdad que eso no, nos parece que suma mucho a la hora de... tanto de mezclar los públicos, de poder mostrar a la comunidad local todo el potencial artístico que tenemos acá en la isla.
0: Que es demasiado.
2: Para nosotros es lo más valioso, ¿no? Y sí, tratamos de ir llegando a espacios, introduciéndonos y conversando con gente, también como para conocer.
0: Espacios que no solamente son, o sea, que en realidad son espacios que no son para este tipo de eventos, pero la gente de esos espacios se presta como la gente, eso no sé quién lo tiene ahora, creo que lo vuelve a tener la base naval, ¿no?
3: Así es, sí, gente de la alguna de las fuerzas, no sé.
0: Entonces, bien. Entonces, precisamente cuál. Prestan el espacio para este tipo de eventos. Vamos a aclarar, porque hoy me preguntaron si volví a abrir Muelle, y no, no es que vuelva a abrir Muelle, es un evento con el nombre de Muelle.
2: Así es.
0: ¿Después de este tienen pensado hacer algo como este en otro lugar o lo van a volver a hacer ahí?
3: Y no lo hemos... analizado demasiado, pero sí, la idea es que sí, siempre somos...
0: Un volver a Diada también.
3: Un volver a Diada estaría bueno, ¿no? Y recuperamos a bandas de aquel entonces.
0: Claro.
3: Podría ser, yo recuerdo, bueno, decíamos esto un poco de la edad, yo creo que pertenecí más a Diada. A Muelle iba a las reuniones del Centro Galicia, porque yo formaba parte del club.
0: Ajá.
3: Y hacían las reuniones ahí, pero a Diada sí he ido a ver bandas como Efecto Cero, La Curva, CQP, Fixis...
0: qué buena banda.
3: Que ahora hay varios músicos de esa época que han vuelto a la ciudad o que están con otros proyectos, Face Off. Así que estaría bueno, ¿por qué no pensarlo de esa manera?
0: Volver a Diada también. Bueno, queda ahí la puerta abierta para un futuro hacer un volver a Diada. Bueno, Esto lo sumaron en estos días a partir del incendio que hubo en el Dos Banderas y me parece muy acertada la idea de aparte ser un lugar para juntar cosas para esta gente que perdió todo en ese incendio, ¿no?
2: Sí, la verdad que a nosotros también nos parece que poder aportar y acompañar en momentos difíciles... desde el lado donde podemos, ¿no?
0: Claro.
2: Capaz a veces es mucho, a veces es poco, pero siempre la intención de poder dar una mano y estar cerca nos parece que es apropiado, porque cuando pasan este tipo de cosas que nadie se las espera ni se las imagina, está bueno siempre tener un abrazo cerca o una compañía o desde donde se pueda, ¿no? Por eso propusimos.
0: No estaba pensado, pero lo sumaron ayer, por eso digo que es una muy buena acertada decisión de poder hacer un evento donde va a haber mucha gente y donde, bueno, esa gente por ahí pueda colaborar. Y el que no va al evento, ahí tiene en el flyer, no lo vi ahora, no lo tengo ahora, pero supongo que ahí está el alias a quien ayudar. ¿Ustedes lo tienen ahí?
3: Sí, el alias, ahora hay que corregirlo en el flyer, recién nos acaban de avisar porque hubo un cambio por una situación del teléfono móvil que...
0: Lo perdió en el incendio, seguro.
3: Y hubo que cambiar el alias, así que el nuevo alias es erne.cris.27 a nombre de Cristina Susana Martínez Frank, que fue quien lamentablemente ha perdido su vivienda por totalidad, y también vamos a estar recibiendo alimentos no perecederos y ropa de mujer en talle M, calzado en talle 37-38 para quienes mañana asistan. y puedan colaborar. Igualmente vamos a dejar allí el alias en el espacio donde vamos a estar juntando, claro, las donaciones. Así que nada, eso también. No solamente creemos que la cultura es un espacio para extender, sino más bien para atender también necesidades, digamos, que son del momento y a futuro.
0: Bueno, volver al muelle. Entonces, este sábado a partir de las 21 horas, Perito Moreno 255, La Maidaneta con su gran banda haciendo covers de rock nacional, internacional. Y por ahí a veces le pega hacer algo internacional también, conociendo el paño. Después, Lobo Suelto haciendo tributo a Los Redondos, pero antes me dijiste que estaban...
3: Perdón por la demora, ajá, Brenda y Gaspar.
0: Y hacen acústico.
3: Acústicos, ¿eh?, de rock nacional también.
0: Ajá, perfecto. Un buen momento, ¿no? Va a estar lindo. Cierra temprano, hasta las 2. Digo porque, viste, que la gente acá en Ushuaia, viste, che, a las 11 toco en tal lado y te caen a las 12, 12 y media.
3: Sí, la idea es ser puntuales.
0: Acostumbrar a la gente a la puntualidad, ¿no? De este tipo de eventos que tienen que entregar a las 2 a.m. el lugar, seguramente. Entonces, bueno, por eso el tiempito. Costo de entradas.
3: Están 15.000 en forma anticipada, que se puede hacer al alias Muelle Ush 26, sí, a nombre de Yamina Leiva. Y el comprobante se envía al número de teléfono 351-52-90-368 o por la página de La Historia del Camino o en Núcleo. Uh-huh. Y si no, en puerta a 20.000 pesos.
0: Baratita la entrada. Está bien.
3: Sí, son tres bandas.
0: Es un número accesible.
3: Sí, sí, sí.
0: Bueno, chicos, Maidana no llegó, pero no importa. Porque
3: está por llegar.
0: Por ahí va a estar importante charlar con él sobre recordar esa época. Fuimos compañeros de laburo ahí y hay un montón de anécdotas. Pero bueno, la próxima seguramente lo traemos. Así que bueno, gracias por venir, gracias por este evento, gracias por hacer este tipo de eventos que le gusta a la gente y que aparte, a partir de las cosas que pasan, también sirven para ayudar a aquellos que tuvieron algún imprevisto como el incendio de la familia de ayer. Así que, bueno.
2: Dani, déjame agradecerte, sí, sí, también un poquito a vos por ser artífice también, ¿no? De lo que supo ser Muelle, de las compañías en el auto, escuchando rock argentino de verdad. Y nada, y también por crear espacios de cultura, ¿no? Y poder venir y poder difundir y seguir ampliando el panorama. Me parece que vos sos un gran artífice de todo esto también.
0: Nosotros estamos para eso. Siempre les digo a los amigos músicos o gente que como ustedes que organiza eventos, digo, no hay nada que agradecer. Nosotros estamos en un medio que compartimos, no solamente compartimos músicas, compartimos informaciones. En mi caso tienen que ver con el rock, pero también compartimos este tipo de eventos que ayuda, porque atrás de nosotros hay un montón de gente escuchando que por ahí, al no manejar redes sociales o estar en la suya, no se entera y ahora está escuchando, ah, mira, va a haber un evento donde era Muelle. Y esa persona capaz que iba a Muelle, capaz que se puso de novio en Muelle, entonces ya está planificando una salida con su señora para ir a este evento. Esto es solo un ejemplo. Totalmente. Pero nosotros, desde los medios, estamos para difundir este tipo de cosas y a mí me encanta difundirlas porque me hago toda una película de cómo va a ser. Que después resulta real ver, digo, todo lo que pasó, qué lindo, ¿no? Por eso cada vez que voy registro fotos, videos, porque para que quede, porque si no después se va y no quedan los recuerdos. Hoy en día, gracias a las redes sociales, quedan. Hoy cada tanto te metes en la página de Diada y ves un montón de cosas que decís, mirá todo lo que pasó con músicos de acá y de afuera también.
3: Marqui Ramone.
0: Entre otros, claro. Luciano Napolitano, Bob Serafine de Riff. Sí. No, es. Y está todo registrado, todo guardado en una red social. Bueno, chicos, gracias por la visita. Y cuando quieran y hagan otro tipo de eventos, saben que las puertas de la radio están abiertas para difundir todo.
3: Una más. Muchísimas gracias, Dani. Sumo las palabras de Juli y un abrazo a toda la audiencia que es muy fiel a este programa.
0: Dale. Gracias, Lucas, gracias, Julián. Y nosotros seguimos con esto de Los Redondos, que seguramente es una de las canciones que hará Lobo Suelto. O no, no lo sabremos. Si querés saber, pégate una vuelta el sábado.

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0: una tanda comercial, pasó un tema de los Guns, 14 años, pasó All the Young Dogs de Bruce Dickinson y ya está sonando nuevamente Bruce Dickinson con Resurrección, que es una canción del año del 2024, del disco Mandrake. Bueno, Bruce Dickinson presentó un adelanto de su nuevo disco solista, el que definió como es pesado como la mierda, así lo dijo, ¿eh? Ya tiene listo el sucesor de Mandrake Project. El cantante de Iron Maiden confirmó que su próximo disco saldrá a comienzos de 2027 y adelantó que será particularmente muy pesado. Al hablar sobre el disco durante una entrevista realizada en la Comic Con de San Diego, también aclaró que el nuevo trabajo será independiente de Mandrake Project y que solamente una de las canciones tendrá algún vínculo con aquel proyecto que marcó su regreso a la actividad solista desde casi 20 años atrás. Ahora, en cambio, el cantante decidió tomar otro camino. Intento no repetirme, no porque esté mal, uno quiere avanzar y poner diferentes matices en las cosas, explicó. Un disco grabado en vivo, un nuevo álbum comenzó a tomar forma a principios de este año. Dickinson grabó 16 canciones durante un periodo de 3 semanas y decidió hacerlo junto a su banda de gira, con todos los músicos tocando en vivo. La grabación se realizó durante enero y febrero en el estudio 606 de Dave Grohl, ubicado en California. El productor es Brendan Duffy, quien también trabajó en una nueva versión del Vals to Picasso, el segundo disco solista de Dickinson. La formación que participó de las sesiones está integrada por el tecladista Mysteria, el baterista Dave Moreno, el bajista Tanya O'Callaghan y los guitarristas Chris De Klerk y Philip Neslud. También un invitado de lujo, Andreas Kisser, guitarrista de Sepultura, participó tocando percusión en el disco. El propio Kisser había mostrado en febrero imágenes junto a Dickinson desde el estudio 606. El método de grabación también tuvo una particularidad. Dickinson contó que las canciones fueron registradas completamente en vivo, en una especie de declaración de principios frente a la producción musical. En la generación anti-IA había señalado el cantante al explicar la manera en que trabajaron. Bruce Dickinson, con mucho trabajo por delante, aunque el disco todavía no tenía fecha, la idea es que llegue durante los primeros meses de 2027. Dickinson adelantó que algunas canciones comenzarán a conocerse durante este año y que incluso tendrá previsto filmar 4 o 5 videos durante el mes de agosto. Mientras tanto, Bruce continúa con una agenda cargada junto a Iron Maiden. La banda se encuentra realizando su gira Run for Your Lives, que celebra los 50 años de la banda y los traerá una vez más a la Argentina el próximo 21 de octubre en el Estadio Tomás Adolfo Ducó de Huracán. Y sí, Bruce Dickinson promete un disco pesado como la mierda, habrá que prepararse para comprobarlo. Otra noticia que había quedado relegada y que la vamos a comentar ahora porque se nos ha ido mucho tiempo con la nota y con la charla que tuvimos después, vino Maidana, así que estuvimos recordando muchas cosas de Muelle 55. Después de 33 años, Ritchie Blackmore volvió a tocar en Deep Purple, fue en el Jonas Beach Theater de Nueva York. Una imagen que parecía imposible finalmente ocurrió. El histórico guitarrista apareció por sorpresa durante el show que la banda dio el miércoles 12 de agosto en el Jonas Beach de Nueva York. A los 81 años, Blackmore se sumó para interpretar nada más y nada menos que Smoke on the Water, el clásico indiscutido con uno de los riffs más reconocidos de la historia del rock. El histórico guitarrista había tocado por última vez con Deep Purple en 1993, antes de abandonar definitivamente la banda, después de una etapa marcada por fuertes tensiones internas. Desde entonces su relación con el grupo había sido prácticamente inexistente en los escenarios, a tal punto que se negó a participar de la introducción del Salón de la Fama del Rock and Roll en 2016. Pero esta vez fue él mismo quien tomó la iniciativa. Días antes del concierto, Blackmore había contado que se había puesto en contacto con Ian Gillan, que ayer cumplió años, o el 20, ayer, claro, ayer fue 20, para proponerle tocar juntos. Vivo a la vuelta de la esquina, o sea, a la vuelta del teatro. ¿Te importaría si voy a tocar con vos? Ese fue el mensaje que le envió el guitarrista a Gillan. Después de la interpretación, Gillan presentó al guitarrista ante el público como el miembro fundador de la gran leyenda, el inmortal Ricky Blackmore. Les dijo que fue un placer absoluto tener de vuelta en el escenario al mismo fundador, la gran leyenda, el inmortal Ricky Blackmore, dijo Gillan, y agregó: gracias a Ricky, fue un placer. Nos vemos en el bar. El reencuentro fue breve, pero suficiente para hacer historia. Blackmore compartió escenario con la formación actual de Deep Purple, que cuenta con Ian Peace, Roger Glover, Don Harry y Simon McBride. Después del show, Blackmore también se refirió al encuentro en sus redes sociales. Espero que todos hayan pasado una buena noche. Yo sé que la pasé genial. Muchas gracias, muchachos. Continúen y tengan una gran gira, escribió el guitarrista. Bueno, hay registros que no están completos. Por eso no tengo el audio de la participación de Ricky Blackmore con los Deep Purple, haciendo nada más y nada menos que... Smoke on the Water. Tengo otra noticia que salió el otro día, porque el pobre Blackmore, bueno, subió sin ensayar, sin haber estado precalentando los dedos. Entonces hubieron algunas falencias, y al otro día de las críticas, Richie Blackmore dijo: no estaba ahí para tocar las notas correctas, sino para ver a viejos amigos. Luego de su historia y emotiva aparición sorpresiva el pasado 12 de agosto, su primera presentación con Deep Purple en más de 33 años para tocar Smoke on the Water, algunos sectores de la comunidad de guitarristas comenzaron a criticar en redes su solo, calificándolo de flojo o fuera de ritmo. Bueno, fiel a su estilo, directo y sin rodeos, el guitarrista de 81 años restó importancia a los señalamientos técnicos y puso en perspectiva el verdadero valor de subirse al escenario con sus ex compañeros tras recuperarse de problemas cardíacos y lidiar con severos dolores físicos. Fue muy conmovedor porque subí rapidísimo y tuve que tocar de inmediato. No pude calentar, pero yo no estaba ahí para tocar las notas correctas. Estaba ahí para ver a viejos amigos. No los había visto en casi 40 años y todos estamos envejeciendo. Creo que nos dimos cuenta de que esta podría ser la última vez que nos veríamos, y más que nada que tocar en vivo alguna de nuestras canciones.
1: So, it's also from the last album. Tells the story of how we recorded it and what went wrong when we did it. Happened in Switzerland. The song's thing called Smoke on the Water.
0: Obviamente esto no es lo que pasó el 12 de agosto. Este es la grabación de Smoke on the Water en el ya clásico disco en vivo de los Deep Purple, con este clásico sonido, este riff reconocido desde hace años en distintas partes del mundo, desde Made in Japan, Smoke on the Water, Deep Purple.

de clásicos, dentro del rock internacional, uno de los riffs más conocidos también del rock internacional, Smoke on the Water, Deep Purple. Esto fue grabado en vivo en Japón, de ahí el disco Made in Japan, clásico que Ritchie Blackmore volvió a tocar con los Deep Purple el 12 de agosto después de 33 años sin haber tocado con ellos. Tengo dos de Ozzy antes de terminar esta parte de rock, pero antes quiero recordarles del evento que va a haber este sábado, Volver al Muelle, una

0: sábado a partir de las 21 horas en Perito Moreno 255, ahí donde era Muelle, donde era Diada, van a estar tocando primero un acústico. De canciones de rock, perdón por la demora, así se llama este dúo. Luego va a estar Lobo Suelto, tributo a Los Redondos, y cierra la jornada La Maidaneta en este evento que cuesta anticipadas 15.000 al alias Muelle 2026. Vos comprás la entrada a través de transferencias, mandando la plata al alias muelle.2026 y ellos por WhatsApp te mandan el comprobante y mostrás tu teléfono en la entrada. Anticipadas 15.000, o si no en puerta van a estar 20.000. Además, se van a recibir alimentos no perecederos, ropa para la vecina Cristina Susana Martínez Frank, que lamentablemente sufrió la pérdida total de su vivienda. Ropa de mujer talle M, calzado 37/38, al alias erne.cris.27. Esto es para ayudar a la familia que se le prendió fuego a la casa el otro día en el Dos Banderas, alias al erne.cris.27. Bueno, cuenta a nombre de Cristina Susana Martínez Frank. Ahí se van a estar recibiendo también donaciones, ropa de abrigo, alimentos no perecederos, para ayudar a esta gente. Volver al Muelle, sábado 21 horas en Perito Moreno 255, donde era Muelle 55, donde fue Diada. A las 21 horas abren las puertas, 21:30 puedes cenar una rica pizza con una degustar una cerveza y escuchar la música de Perdona por la Demora, un dúo que hace rock argentino. 23 horas Lobo Suelto, tributo a Los Redondos. 0:30 horas La Maidaneta. Así que nada, ya están avisados. Anticipadas 15.000, en puerta 20.000, las compras mandando transferencia al alias muelle.2026 y ellos te envían el comprobante. Así que bueno, esto quería anunciarles, destacar el alias de Cristina, que estaba mal puesto en el flyer anterior. Así que gracias por colaborar y compartir a toda la gente, ¿no?, que comparte y colabora con esto, a los chicos de Un Núcleo a Historias del Camino, que están organizando todo este tipo de cosas. ¿Qué hora es? Y 44, 11 menos cuarto de la noche, ya no queda más. Así que lo de la noticia de Ozzy Osbourne, la de Slash, y si quedó alguna otra, la sabremos el próximo programa, que va a ser el día lunes. Ahí nos vamos a estar reencontrando con todos ustedes. Ahora tanda y volvemos con el segmento bluesero, por supuesto.
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2: Noche comenzamos a disfrutar de algunos de los mejores exponentes del blues en este segmento bluesero, en donde hoy vamos a escuchar a Stevie Ray Vaughan, ya estamos escuchándolo, a Gary Moore, Beth Hart, haciendo muy buenas canciones del blues, el segmento bluesero con el que terminamos habitualmente cada día.

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0: Terminamos una noche más de rock and roll. Terminamos una noche más con la ruta. Mi nombre es Dani Morales y esto fue La Ruta, la que transitaremos el próximo programa. Espero que haya servido de algo y lo hayan pasado tan bien como yo. Gente, gracias por estar ahí.
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2: Cuarto fin de semana de agosto. Esto es Décadas. Y llegamos para acompañarte. No te íbamos a dejar solo en este fin de semana. Solo o sola. Nosotros acá estamos con este repaso de clásicos que arranca así, con Bon Jovi, con Never Say Goodbye. Nos fuimos al año 1986 y este es solo el comienzo. Nacho en controles, Pablo Sturzenegger producción. ¿Cómo anda el equipo? Me dan el ok, está todo bien. Del otro lado queremos que te sumes vos también a este Décadas de fin de semana. Despidiendo el mes de agosto, mi nombre es Ana Córdoba y ya te presento al Curtis Blow. Se viene este The Breaks. Arrancamos así fin de semana y lo llenamos de clásicos.
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2: Aquí estamos con Brad y este Say a Prayer, año 1990. Qué lindas canciones que se viene hoy. No quiero spoilear el programa, pero tenemos un playlist muy, muy bueno para disfrutar de este fin de semana. Vamos ahora a escuchar la intensidad teatral y la voz poderosa de este artista que se refleja justamente en esta balada épica. Balada que se convirtió en un clásico de los 90 y fue parte del álbum publicado en el 93 y le otorgó un Grammy por mejor interpretación vocal rock a Meat Loaf. Vamos a disfrutar de I'd Do Anything for Love, But I Won't Do That.

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1: ¿Cómo viene ese fin de semana? ¿Qué planes hay? ¿Qué andarás haciendo? Bueno, ponele música. Y este teléfono de Gina Easton ya se está yendo, porque llegan ellos, año 1987, a décadas del disco Histeria de Def Leppard, Animal.

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1: La cantante escocesa desplegó su estilo delicado y melódico en este tema que la consolidó como solista tras colaborar con Mike Oldfield. ¿Te acordás? Bueno, el sencillo apareció en su disco, editado en 1992, y se transformó en uno de sus mayores éxitos. Every Time We Touch, Maggie Rayleigh. Viajamos en el tiempo y nos vamos al 96. Acá nos quedamos con OMC y este How Bizarre.

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3: The Never Ending Story, año 1984. Limag llega a Décadas Weekend en este fin de semana. Sumate, dale, quédate aquí, hay más.

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2: Too Late, Marlene, lo que estábamos dejando atrás. Se va Duran Duran. Del disco Big Thing, claro, año 1988, bien por los datos que me van pasando por acá. Y en este invierno tenemos ganas de escuchar a Rob Stewart, no puede faltar en este fin de semana. Y nos quedamos con Do You Think I'm Sexy.

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2: Originarios de Suecia, se destacaron en los 90 por su mezcla de pop alternativo y ese rock suave, con la voz distintiva de Nina Pearson al frente, obviamente. Este tema fue incluido en el disco Gran Turismo de 1998 y mostró su capacidad para combinar melodías pegadizas con un sonido sofisticado. Y Rest Rewind de Cardigans, los que se iban. Y vos quédate, que se viene el rey del pop. Del disco Dangerous, llega Michael Jackson con Jam.

@AnaLaCórdoba por si querés mandarme algún DM, algún mensaje, así me encontrás en Instagram. Te espero, ¿eh? Vamos por David Lee Roth y este California Girls.

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2: ¿Cómo viene ese fin de semana? ¿Cómo la estás pasando? A ver, hacemos un stop, un parate para conectar con el otro lado, ¿eh? Recordá que estoy en Instagram, @analacordoba, así me encontrás, por si te querés comunicar. Se va Never Surrender, Corey Hart. Y esto sigue ahora con R.E.M. Pop Song 89.

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1: Starlight, se van los The Hooters y vamos sumando este estilo ítalo disco de los 80 que también queremos escuchar con este tema que es uno de sus referentes más recordados. Se publicó en 1984 y se convirtió en un clásico de las pistas de baile y consolidó al cantante italiano como figura del género. Él es Ken Glasslow y nos trae este Hey Hey Guy.

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1: Stephanie con Irresistible. Y ahora, vamos por más en este cuarto fin de semana de agosto. Se suma CNC Music Factory y nos trae este Gonna Make You Sweet.

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1: The End of the Innocence, Don Henley. Seguimos disfrutando de los mejores clásicos en este décadas. Y ella es conocida como la reina del disco, Donna Summer, claro que sí, que marcó una época con su voz potente y su presencia arrolladora. En los 80 supo reinventarse con un sonido más pop y electrónico. Y este tema que vamos a escuchar incluido en el álbum Another Place and Time de 1989 fue uno de los grandes éxitos de su etapa junto a los productores Stock, Aitken y Waterman. Donna Summer nos trae este This Time I Know It's For Real. Disfrútala, escúchala y quédate, que hay más.

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2: En décadas, ahora nos vamos al año 2006. Llega Chris Martin, llega Coldplay con The Hardest Part.

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2: Stereo MCs. Qué lindos. Step It Up. Y nos fuimos al 92 del disco Connected. Seguimos conectando con vos y con los mejores clásicos. Y llega la voz inconfundible del líder de Queen, que brilló en este tema solista cargado de dramatismo, por supuesto, y energía. Lanzado en 1984, formó parte de la banda sonora de la versión restaurada de Metrópolis, mostrando su versatilidad fuera del grupo. Esto se llama Love Kills. Escuchá a Freddie Mercury.

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1: Yes, Owner of a Lonely Heart. Buenísimo playlist, te lo dije en el arranque del programa, el que tenemos hoy. Fin de semana y décadas, ya te presenta Tom Petty con I Won't Back Down.

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1: Anything Box, Carmen, año 1990, del disco Peace. Así nosotros seguimos con ellos, con la legendaria banda de los hermanos Gibb, que volvió a los primeros planos con este sencillo emotivo. Fue parte del álbum Wham, editado en 1989 y marcó su regreso tras la pérdida de su hermano Andy con un sonido más adulto y melódico. Los escuchamos, Bee Gees, Wham.

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1: Llegamos al final de este cuarto fin de semana de agosto y nos estamos yendo con Freedom, con Robbie Williams y uno más, como estamos acostumbrados. Gracias a todos por habernos elegido también para pasar el fin de semana con nuestra música. Décadas marca el final con Survivor, Eye of the Tiger. Nos vamos, Nacho en controles, Pablo Sturzenegger producción, mi nombre es Ana Córdoba. Este equipo te saluda y hasta otro Décadas.

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En Canción Animal. Villanos, maldito rock and roll, año 2005, para este temazo que suena acá. Viene Ataque 77 ahora con Última Generación.

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2: Los Cafres con Seque el Mar, lo que sonaba recién. Y bien este videoclip cargado de humor y un final inesperado. Turf sorprendió en septiembre del año 2021 con este corte que mezcla frescura pop y guitarras rockeras. La canción refleja la ironía característica de la banda, que se convirtió en uno de los puntos altos de su repertorio reciente. Malas decisiones. Turf, sonando en nuestro programa.

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2: Estás en Canción Animal, fin de semana, con Andrés, con Martín, con Pablo, con todos. Todo aparenta normal, pero, viste, nunca está del todo normal. Acá están con Fernando Ruiz Díaz haciendo Perfectos Cromosomas. Vamos con Masacre, inicialmente Masacre Palestina, luego por una cuestión de marketing probablemente, y para no armar quilombo, levantar demasiada polvareda, bueno, se sacaron parte del nombre, quedaron como Masacre solamente. Y acá hacen Ella Va.

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1: La música de árbol, música alternativa del rock alternativo de nuestro programa. Acá está, sí, de nuestro rock nacional, obviamente. Comida chatarra.

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1: Ella nació en Buenos Aires en el año 56. Es una de las voces más potentes y versátiles de nuestro rock argentino, con una carrera que despegó en los 80 con discos como Me Vuelvo Cada Día Más Loca y Celeste y La Generación, y más tarde se consolidó con colaboraciones junto a Charly García, obviamente, también junto a Sandra Mianovich. Es Celeste Carballo haciendo El Chino. Vamos con Andrés Calamaro. Sí, uno de los tipos más prolíficos, los músicos y cantautores más prolíficos de nuestro rock nacional. Acá está Rock y Juventud.

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1: No lo soporto. ¡Ey! Se llama esta canción en el cuarto fin de semana de agosto de 2026. Amigos, viene Voz en Off ahora con Fácil.

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2: Estamos con la Vela Puerca, con la revancha del año 2019, como siempre acompañándote, @CancionAnimalRock, para que puedas conectar con nosotros.

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acá está el trío uruguayo que abrió una nueva etapa en junio del año 2025 con este lanzamiento. Fluo transmite energía y renovación, con un sonido que mezcla rock alternativo y frescura melódica. El tema reafirma la vigencia de la banda en la escena regional. Es La Triple Nelson, una banda que tiene muchísimos años de historia en Uruguay y que tal vez nosotros muy de a poco la empezamos a escuchar y a conocer. Este tema es un temazo, se llama Fluo y salió hace poco, nada más, el año pasado. Te presentamos ahora a Cider Nova con Volvernos a Ver.

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1: Fantástico año 2015 para Parientes, lo que está sonando en el programa de rock nacional del fin de semana, como siempre, Canción Animal, con todos los animalitos acá, sí. Los Caballeros de la Quema, acá vienen con Oxidado.

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1: Gracias, Leiva. Gracias, Rubén. Gracias. Salud.
2: Fito Páez con Pereza haciendo la rueda mágica. Y vamos a conectar con los uruguayos. No te va a gustar este corte que forma parte del disco Todo es tan inflamable, publicado en el año 2006. Esto es Pensar.

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2: Seguimos con uruguayos, porque siempre vienen a visitarnos y nos traen su buena música. El Cuarteto de Nos con Apocalipsis Zombie, del año 2017, lo que sonaba recién. Vamos con Uber Puber de Airbag, que suena desde el 2019.

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1: Cuarto fin de semana de agosto 2026 y nosotros parados acá, como siempre, pasándola súper, súper, súper bien. Soda Stereo No Existes, del año 86. En un toque ya vamos a tener, en la última parte del programa La Mancha de Rolando, a Los Redondos, Guasones, Los Pericos, La Mississippi, Gustavo Cerati. Vamos a tener un montón de lindas canciones. Y hablando de lindas canciones,

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1: Mancha de Rolando con Llegará del año 2010, lo que está sonando ya en la última parte del programa del día de hoy. 3 horas de rock nacional.

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1: La potencia de este tema refleja el espíritu del disco Luz Velito, editado en el 96, amigos. Todo un clásico de nuestro rock nacional, con un estilo absolutamente crudo, letras cargadas de ese simbolismo característico de Los Redondos, de la mente y la pluma del Indio Solari. Los Redondos reafirman su lugar como íconos del rock contracultural argentino. Acá está, sí, Patricio Rey y sus Redonditos de Ricota con Rock Yugular. Vamos con Los Fabulosos Cadillacs. Nos quedamos acá, en el medio de la tormenta.

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1: Guasones, Brillar, año 2008, lo que sonaba recién. Ya estamos en las últimas, así que prepárate, subí el volumen, disfrutá de las últimas canciones de esta lista tremenda que hizo Andrés, que está en la operación técnica. Los Pericos, ahora con Todos lo hacen.

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1: Ellos se formaron en Buenos Aires en el año 90. Se convirtieron en referentes del punk acá en Argentina con discos como Buscando Salidas y Malas Costumbres. Lograron consolidarse con un estilo directo y contestatario. Son Cadena Perpetua haciendo Desde el Infierno. Vamos con El Bueno de Huff, que viene acá hasta que den las 6.

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Habla también de su historia, ¿no? Año 2018 para la edición de esta canción de la Mississippi, una de las grandes bandas que sostienen el blues en nuestro país. Gustavo Cerati con El Puente en vivo. Me encanta esta canción. En realidad no se llama El Puente, sino se llama Puente, solamente en vivo para esta canción. Nos vamos. Ha sido un gran placer para todos nosotros. Bueno, pásenla lindo, disfruten. Chau.

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1: Hola amigos, ¿qué tal? Qué lindo estar compartiendo el aire con ustedes en este cuarto fin de semana de agosto de 2026, en pleno invierno de 2026. Arrancamos el programa bien arriba con la apertura musical que escuchábamos recién. I Put a Spell on You, del gran Bryan Ferry, lanzada en 1993 dentro del álbum Taxi. Te habla Mariano Lainez acompañándote en la conducción. Como no podía ser de otra manera, en la operación técnica y la musicalización está el impecable Miguel Kovacs, sumado a la coordinación general de Pablo Sturzenegger. Te digo más, para seguir disfrutando, se viene ahora Peter Frampton con un temazo inolvidable, como es Show Me The Way. La verdad que tenemos una selección espectacular para compartir en este fin de semana. Te invito a ponerte cómodo y a disfrutar de los clásicos mejor seleccionados en La Canción Lógica.

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Escuchábamos recién el synth-pop genial de Erasure, con su éxito de 1988, Stop, del EP Crackers International. Atención con esto que llega ahora. La cuestión es que cuando los irlandeses de U2 lanzaron Vértigo en 2004 como corte de difusión del disco How to Dismantle an Atomic Bomb, el tema se convirtió en el centro de una mega campaña publicitaria global de la marca Apple para el lanzamiento del iPod de edición especial de la banda. Escuchamos a U2.

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Qué bárbaro el tema que sonaba recién. Pura elegancia con Eric Clapton haciendo Pretending de su disco Journeyman de 1989. Y para seguir bien acompañados en el aire, se viene el canadiense Gino Vanelli para regalarnos toda la categoría de su clásico Wild Horses.

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Tremenda interpretación de la reina Tina Turner con ese clásico inmortal de los 80 que es Private Dancer. A esta altura, te recuerdo que estamos viviendo el cuarto fin de semana de agosto de 2026, en este invierno de 2026. Llega el británico Guru Josh con su himno house, Infinity.

0: Increíble la calidad musical que suena en la canción Lógica. Recién pasaba la arquitectura sonora de los británicos de Yes, con ese temazo indiscutible llamado Owner of a Lonely Heart.
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Seguimos en la edición extendida de 3 horas de la canción lógica Weekend. Escuchábamos recién toda la potencia de la banda alternativa República con su remix de Ready to Go. Ojo con esto que se viene ahora. La banda británica Tok Tok, liderada por Mark Hollis, contó con la participación del famoso armonicista de blues Danny Thompson para grabar el tema Living in Another World, lanzado en su aclamado álbum de 1986. Escuchamos Living in Another World.

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pasaba un gran clásico en el aire. Los austríacos de Opus con su canción Whiteland de 1987. Y ahora se viene un tema tremendo por donde se lo mire, con Toma la Energía y las guitarras potentes de Pat Benatar haciendo Invincible, el tema principal de la película The Legend of Billie Jean de 1985.

0: Sonaba recién esa fórmula perfecta del pop soul ochentoso, con la dupla Daryl Hall and John Oates y su éxito inoxidable, You Make My Dreams Come True.
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Lo que escuchábamos recién en el aire era la dulce voz de Katy Trocoli interpretando la balada de 1992, Everything Changes. Y para subir la apuesta, se viene una aplanadora del rock internacional. Llegan los británicos The Queen para hacer temblar los parlantes con el himno We Will Rock You.

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fin de clásicos en La Canción Lógica. Recién sonaba el dance pop noventoso de Black Box con su versión Everybody Everybody. Te soy sincero, mira vos qué datos sobre la canción que llega ahora. Los norteamericanos de Huey Lewis and the News grabaron Heart and Soul en 1983 para el famosísimo disco Sports, pero en realidad la canción había sido compuesta por Mike Chapman y Nicky Chinn y grabada originalmente por la banda de glam rock Exile unos años antes. Escuchamos a Huey Lewis and the News.

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¿Qué toque retro espectacular tenía la canción que sonaba recién? Nada menos que los Guns N' Roses, rompiéndola con You Could Be Mine, clásico absoluto de 1991, que fue la banda de sonido de la película Terminator 2. Seguimos compartiendo la mejor música de todos los tiempos. Ahora se viene Billy Ocean con un clásico de clásicos, When the Going Gets Tough, The Tough Get Going, de 1986.

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Qué linda vibra la que disfrutábamos recién de la mano de Shania Twain y su gran éxito noventoso, That Don't Impress Me Much. Atención con esto que llega ahora. Lo cierto es que la célebre línea de guitarra y el clima misterioso de The Killing Moon, lanzada en 1984 por los británicos de Echo and the Bunnymen, se le ocurrió al cantante Ian McCulloch literalmente durante un sueño, despertándose a la madrugada para componerla de inmediato. Escuchamos a Echo and the Bunnymen.

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pasaba Génesis con la primera parte de su obra conceptual de 1983, el temazo Home by the Sea, ideal para acompañar este clima relajado en el cuarto fin de semana de agosto de 2026. Quédate del otro lado y seguí disfrutando de estas tres horas de clásicos en La Canción Lógica. Ahora se vienen los chicos de New Kids on the Block con su hit de 1990.

0: Estás en La Canción Lógica, edición fin de semana. Recién escuchábamos a un gigante de la música como Phil Collins haciendo ese gran clásico inoxidable que es You Can't Hurry Love.
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Sonaba recién el pop ochentoso perfecto de los Pet Shop Boys con West End Girls, de su primer álbum, Please, de 1986. Te digo más, para seguir manteniendo el ritmo bien arriba en el aire, se vienen los británicos de Fine Young Cannibals con ese clásico arrollador titulado She Drives Me Crazy.

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Qué clásico infalible escuchábamos recién. La sofisticación vocal de The Manhattan Transfer, interpretando Boy from New York City, de 1981. Y ahora nos preparamos para un momento tremendo en el programa, de esos que te erizan la piel. Se viene Steven Tyler y los muchachos de Aerosmith para regalarnos toda la pasión de su balada de 1989, What It Takes. Te invito a quedarte del otro lado para compartir juntos las últimas canciones de nuestro programa.

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Qué interpretación brillante la de Cyndi Lauper que escuchábamos recién con I Drove All Night, de su disco A Night to Remember, de 1989. Fíjate vos este dato histórico. Los legendarios Pink Floyd, con la producción de Bob Ezrin, decidieron incorporar un coro de niños de la escuela Islington Green de Londres para grabar el icónico estribillo de Another Brick in the Wall Part 2 en 1979, dándole ese sello inconfundible. Escuchamos a Pink Floyd.

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0: 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Bueno, la cuestión es que lamentablemente llegamos al final del programa en esta edición especial. Sonaba recién Will Smith con el contagioso ritmo de Men in Black. Hacer estas tres horas de radio es un placer total, gracias al equipazo que me acompaña. Miguel Kovacs manejando la operación técnica y la musicalización con una solvencia impecable. Y Pablo Sturzenegger coordinando de manera genial cada detalle de la producción. Quien te habla, Mariano Lainez, se despide presentándote la última canción para cerrar esta playlist de fin de semana. El maestro Lionel Richie y su fiesta eterna, All Night Long, de 1983. Llegamos al cierre de esta edición para este cuarto fin de semana de agosto de 2026. Muchísimas gracias a todos, amigos, por habernos acompañado y por elegirnos cada fin de semana. La invitación ya está hecha para volver a encontrarnos el próximo lunes con los clásicos mejor seleccionados. Chao amigos, hasta la semana que viene.

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0: Tremenda cortina se mandó el señor Matías Fernández. ¿Cómo estás? A vos que estás del otro lado, no te muevas de Radio Provincia. Comenzamos nosotras. Nuestro turno, esto es Apnea, un apnea informativo que te va a acompañar hasta las 4 de la tarde. Mi nombre es Sol Sandoval, soy la encargada en esta franja horaria de acompañarte. Tu única tarea es no moverte del dial. Acá estamos, Como todos los sábados, un sábado precioso en la ciudad de Ushuaia, el sol brilla y todo indica que está llegando la primavera. ¡Cómo me encanta la primavera! ¡Me encanta! Quédate entonces del otro lado, te va a encantar. En el día de hoy tenemos un programón, tenemos de todo en estas horitas que te vamos a estar acompañando. Las vías de contacto, el 2901-478126, te lo repito, fácil y sencillo de memorizar el numerito. 2901-478126, allí me vas a poder dejar tu mensajito. Leo todos los mensajes y también escucho todos los audios. Así que al 2901-478126 te invito a que me escribas. Ya me presenté, mi nombre es Sol Sandoval, soy la encargada en esta franja horaria en Radio Provincia para acompañarte a vos que estás del otro lado. Pero no estoy sola, tengo un equipazo que me acompaña y me respalda en este espacio, operando el señor Matías Fernández, a quien le doy la bienvenida, Mati, que se va a estar luciendo con su buen gusto musical. ¿Por qué? Porque vamos a escuchar buena música, así que quédate del otro lado. Enfrente mío lo tengo a ella, más linda que nunca, la señora Ana Lucía. Anita, ¿cómo estamos?
1: Hola, Solcito, hola, Mati, hola, Tierra del Fuego, hola, hola, hola, mis amores. Espectacular, Solcito, espectacular.
0: Me encanta, Anita, equipo completo en el día de hoy. 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En el día de hoy, te voy a adelantar, tenemos un programón. Vamos a arrancar apnea con un balance de gestión de ANSES. Vamos a tener el señor Mariano De Luca sentadito acá para que nos haga un balance de lo que es su gestión. Él al frente de ANSES, también las preguntas más recurrentes, más frecuentes de los vecinos. Después nos metemos en la columna de AMET, que vienen con su columna jurídica. Vamos a estar hablando con respecto a los temas gremiales que se llevan adelante. Además, vamos a dialogar con el señor Jorge Hernández, el abogado, el doctor, que nos va a comentar el tema que está muy latente en nuestra ciudad, equipaje en mano. Atención, si vos fuiste defraudado por equipaje en mano, quédate del otro lado porque vamos a estar hablando con el abogado Jorge Hernández. Además, nos metemos en la Cámara de Comercio, por supuesto, ¿no? La Cámara de Comercio, que sacó un comunicado con respecto a la CAMPE que tienen los maestros frente a la Casa de Gobierno. Vamos a ver qué es lo que nos dice Daniel González, que también va a estar en diálogo con nosotras. Además, tenemos la columna de asesoramiento de imagen. Tenemos todo en el día de hoy, combo completo. Te pido que te quedes del otro lado. Además, tenés buena compañía, buena música. Es el combo perfecto para el día sábado. Así que te pido que no te muevas del dial. 19 minutos pasan de la 1 de la tarde. En las vías de contacto, el 2901-478126. Te lo repito, 2901-478126. A ver, vamos a ver con qué nos sorprende el señor Matías Fernández. Vamos a poner buena música, pero no te vayas, que ya volvemos.

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0: Volvimos, estamos compartiendo la canción de Los Auténticos Decadentes, un osito de peluche de Taiwán. Mati, ¿sabías que esa canción describe al signo de Géminis, no? Es el comportamiento típico de una persona Géminis, con el sol en Géminis. Me encanta esa canción. Así que, bueno, para vos que estás del otro lado, al 2901-478126 es la vía de contacto para comunicarte conmigo. Recordá el 2901-478126. Ahora sí, nos metemos en la información, como lo estuve adelantando hace un ratito nada más. Estamos con el gerente de ANSES, el señor Mariano De Luca, a quien le damos la bienvenida. Mariano, bienvenido, es un placer entrevistarte, ¿cómo estás?
1: Hola Sol, ¿cómo andás? Muchas gracias por la invitación. Bueno, Mati y Ana Lucía también, que está preparando algunas cositas para acá. Muy bien, la verdad que muy bien,
0: sí.
1: Mucho trabajo con una gran impronta en ANSES, vienen cambios.
0: Sí.
1: Han venido cambios, a ver, van 31 meses de gestión, hemos tenido los cambios más significativos de los últimos 10 años en ANSES. Tenemos que seguir aumentando en el haber jubilatorio, cosa que es un reclamo hace 40 años de todos los jubilados. Es una realidad. Cuando hablamos de jubilación, más allá de que muchos hablamos de la etapa esta del jubileo, es la descripción de los 30 años que uno aporta a una caja para después tener su haber. Algunos que no lo han podido lograr a lo largo de 30 años, que recurren a otras opciones dentro de ANSES, y otros que han tenido diferentes clases de trabajo, algunos en negro y otra parte en blanco, otros que han tenido parte de aportes provinciales y parte de aportes nacionales de privado. Digo, se compone de una manera bastante diversa.
0: Mariano, si tuvieras que hacer un balance de la gestión que vos llevas al frente, ¿cuáles son los cambios que vos destacarías?
1: El comportamiento humano, creo que es ahí donde di en la tecla. Parece menor, pero nada, escucho, no hablo de otras gestiones, no me interesa a mí, no es mi juego. Me la paso escuchando de gestiones ejecutivas de municipios, intendencias, de otros entes, donde no logran que los empleados atiendan bien a la gente, donde no logran que haya una comunicación asertiva, donde no logran poder tener un vínculo con el beneficiario, que uno es el que tiene que atender y tiene que atenderlo pensando de que por ahí puede ser su mamá, su tía, su hermano, o cómo le gustaría que atiendan un pariente de uno. Creo que fue ahí donde hicimos un cambio grande.
0: Sí.
1: En resolver estos problemas, en darle herramientas a los empleados para que atiendan más rápido, en organizar de manera tal el proceso de trabajo de que se acorten y se achiquen los tiempos. Desde ahí, Ana también, desde ahí es donde logramos que haya una diferencia en el sistema de atención.
0: Bien, hablaste de cambios. ¿Qué cambios o mejoras aplicaron en tu gestión como para agilizar un poco los trámites?
1: Desde el inicio, antes estaba inicio a cómputos. Inicio, supervisión, coordinación, cómputos, que es donde se empieza a liquidar el expediente que vos iniciaste.
0: Bien.
1: En el medio hicimos un reproceso, que es inicios, reproceso, supervisión, coordinación, cómputos.
0: Sí.
1: Estamos hablando de una semana y media menos de trabajo de expedientes en cada uno. O sea que vamos sumando semanas y semanas de más de poder ir trabajando mayor cantidad de expedientes. Obviamente después tengo expedientes que van a Buenos Aires, que tienen otro tipo de liquidación o que tienen impuesto a las ganancias, donde sí o sí la administración central toma una vista o se hacen verificaciones y se extiende el plazo este de 60 días.
2: ¿Cuáles son los que tardan más y por qué van a Buenos Aires?
1: Bien. Primero porque por ahí tenés docentes, casos de docentes, estibadores, agrarios, son casos especiales. Primero porque son diferenciales, se jubilan antes. Y segundo, porque el caso docente trabajó en un establecimiento pero tuvo diferentes cargos. Y además trabajó en otros establecimientos donde también tuvo diferentes cargos. Todo eso son diferencias en el haber, donde se liquida de diferente manera, donde hay que mandar un verificador de ANSES a corroborar junto con la institución cuál fue el complemento que tuvo. Obviamente si trabajó siempre en colegios de la provincia, es a la provincia. Pero si fue en privados, es también el trabajo que hay que hacer y el componente del

0: Y bueno, de esa forma también el Estado Nacional es una ley, ya tiene creo que más de 10 años.
1: Totalmente, sí.
0: Digo, esto, también ver otras cuestiones que las fui entendiendo una vez que empecé a meterme en ANSES.
1: ¿Hace cuánto que estás en ANSES?
0: Y yo estoy 31 meses de gestión, 30 meses.
1: 30
0: 30
1: meses,
0: meses. Yo fui
1: 30 meses.
0: el primer designado en todo el país.
1: Bien, ¿cuáles son las dificultades que tiene ANSES hasta el día de hoy que se están puliendo de a poco?
0: Son externas, son
1: Externas.
0: de tránsito, de la
1: Sí.
0: que la gente no llega, de que los bancos atienden cada vez peor, deberían de prestar un poquito más de atención a lo que hacen con los vecinos, con sus clientes.
1: Sí.
0: Por eso pierden carteras de clientes. El BTF me parece uno de los peores bancos que hay en la provincia.
1: Bien.
0: Si lo quieren tomar como un tirón de oreja, tómenlo. Me gustaría que lo tomen y se miren para adentro y digan, che, están 2 horas las personas cuando entran. En ANSES, que es un mundo de gente, están 30 minutos. Hay algo que tenemos para aprender. Hay algo que tenemos que cambiar. Yo lo que necesito es siempre un vínculo con el Patagonia. He ido, he hablado y el
1: Sí.
0: Patagonia ha tomado cartas en el asunto donde empieza a atender, no al jubilado y al pensionado nomás, a todos los clientes empezó a tratar de atenderlos en un tiempo mejor. Por eso los dejé de nombrar, hoy los nombro desde otro lugar. Al resto los voy a chicañar hasta que aprendan cómo hay que atender a los vecinos, porque la gente quiere servicio de calidad.
2: Más cuando son
0: Tenemos,
2: adultos mayores,
0: más cuando
2: ¿no?
0: son adultos mayores, tenemos un banco que el único beneficio que te da es una tarjeta con un descuento. La verdad que van a perder toda la cartera de clientes de jubilados y pensionados, se la va
1: Sí.
0: a terminar, como el Banco Nación también la perdió por hacer esas cosas, sacó de
1: Claro.
0: salir a competir.
1: Sí.
0: Donde se hizo un programa de beneficios de ANSES, donde no
1: Ajá.
0: privilegiaba al Banco de Nación y
1: Sí.
0: privilegiaba a todos los bancos que quieran competir y buscar la cartera de clientes de jubilados y pensionados y darle beneficios. O sea, algunos tienen un 10% de descuento en los supermercados, en ópticas, en farmacias. Es un programa de beneficios que se hizo con ANSES, donde se
1: Sí.
0: cruzan datos y ellos son libres también de salir a ofertar a los clientes. Hace 2 años, perdón, hace 18 meses, el Banco Santander, que acá no está, no, en Galicia, sí, acá está, le daba 150 mil pesos por pasarse a esa caja.
1: Ajá.
0: En el año que viene calculo que va a volver a pasar porque hay de nuevo una competencia dentro de los bancos.
1: Sí.
0: Esto por ahí parece que no, pero le toca a ANSES en esta forma de vincularnos y de que traigan beneficios reales a los vecinos, un descuento siempre viene bárbaro, y es un poco lo que hablamos todos los fueguinos. Está bien que el transporte es caro, pero hay muchas veces que me estás matando con lo que me estás cobrando. Entonces, digo, es parte de todo esto, engloba un poco todo.
1: Bien, ¿qué esperás? Ya falta muy poquito para terminar el año. Contaste que tenés 30 meses de gestión, es un montón. Me imagino que hay cosas para pulir también. Me imagino que ANSES se enfrenta a varios desafíos, como todas las instituciones, ¿no? ¿Vos qué esperás para lo que resta del año 2026?
0: En lo personal, tengo la proyección a futuro, soy larguero para estas cosas.
1: Ajá.
0: Pienso en el 2031 ya, en lo
1: Okay.
0: político, eso. En lo
1: Okay.
0: personal, hoy ya estoy pensando en lo de hoy, que tenemos a las 14 en Belgrano 77, en el Club Náutico, el
1: Sí.
0: festejo del Día del Niño, para todos los que quieran ir, van a estar la banda del juguete y el mago Nico, creo que es. Y a las 18 horas voy a acompañar a los legisladores provinciales de La Libertad Avanza que van a presentar una ley para garantizar el 75% de clases del dictado de clases. Esto no es en detrimento de molestar a los docentes, sino de tratar de empezar a legislar sobre estas cuestiones. Y de última es algo, un tema incómodo que viene bien a la charla para todos, ¿no? Porque ellos creo que también su reclamo es justo al solicitar una ver. Que
2: Que llegue a
0: realmente
2: la canasta.
0: contemple. Mirá, la verdad que es
1: Justo
0: una
1: tenemos,
0: vergüenza.
1: más adelante tenemos una nota con el presidente de la Cámara de Comercio, Daniel Fernández, acerca del comunicado que sacó la Cámara de Comercio con respecto a la CAMPE que está frente a la Casa de Gobierno.
0: Sí, yo no comparto ese tipo de manifestación, pero bueno, te repito, tenemos que tratar de convivir y estas cuestiones se ven cada vez menos igualmente. Entiendo que es un. Ahora somos fueguinos, vivimos acá todo el día, todos tenemos un amigo docente que te dice, no, llego a fin de mes y bueno, a ver, es parte de todo esto. Sí, creo que están en un punto de inflexión. No me quiero meter mucho en algo que es legislativo de la legislatura y del gobierno de la provincia, que es responsabilidad de ellos, porque si no después van a decir que chicaneo, que es
1: Claro.
0: verdad, pero la verdad que, bueno, tendría que poner cartas en el asunto. Con lo que respecta a lo que me preguntaste, Espero que este 2026 termine...

0: en ANSES en un tramo, estamos en una estabilidad total, tengo que ajustar un poco la gente que se va a ir jubilando el año que viene, entonces que tengo que preparar el personal que va a quedar y que pienso que puede cumplir la carrera administrativa, algo que de lo que en otros lugares no se habla, ¿no? Municipalidad, por ejemplo, donde los tenés estancados 20 años sin ninguna recategorización, no se habla de estas cuestiones. Después en lo político, que se dé naturalmente lo que se tenga que dar, porque va a ser así, no voy a presionar a nadie para hacer nada. Hubo mucho comentario de que si iba intendente, algún pavote ya también salió a decir que si era intendente iba a echar gente, así que me resulta muy gracioso, yo lo planteé, estoy planteando otras cuestiones para la ciudad, pero si se da de manera natural, no me interesa forzar nada, pues ya he forzado demasiado para otras personas en toda mi carrera política. Y me han salido muy bien algunas, otras muy mal, y en este momento creo que si voy a poner mi nombre en una boleta tiene que ser para realmente cambiar las cosas.
1: Por supuesto, Marian,
0: de esa manera.
1: Con respecto a lo que vos decís de la política sucia, ¿no? Que sabemos que es natural dentro de la política por ahí llevar alguna difamación o una mala información o una información errónea, justamente porque es así el juego de la política. Me imagino que vos ya tenés experiencia y sabés cómo viene la mano, ya que haces política.
0: Te sumo algo. Es así para los chanchitos. Para el que le gusta ensuciar, miente que algo queda.
1: Claro.
0: El típico tipo que está sentado en el sillón haciendo eso, en vez de salir a golpear la puerta y decirle yo propongo esto para la ciudad. Puede ser de que no te guste mi propuesta y no quieras votarme, listo, perfecto. Pero vos sabés que me escuchaste, que yo te hablé de esto, no te vine a hablar como el posteo que vi el otro día de una persona muy importante de la ciudad, que le hacían comentarios, la verdad que denigrantes, con un tema sensible como es la droga. La verdad que a mí me parece que es re bajo hacerlo, no me interesa, me parece que está totalmente desubicado, y allá ellos, ¿viste? Yo la verdad que si se ponen en ese papel de pegarse con esas cosas, van a salir todos manchados.
1: Por supuesto.
0: Y no van a lograr nada, porque la gente ya está re podrida de escuchar eso. La verdad que están pensando a ver
2: ensucian la cancha.
0: ¿Cómo ejecutamos un presupuesto para tener los mejores resultados y los mejores servicios? Partamos de esa base. Otro quiere hablar de otra cosa, hable de otra cosa.
1: Bien,
0: tienen cansado escribiéndome también por Instagram, diciéndome cositas, la verdad. Bien. Me causa mucha gracia también.
1: Igual te hago una pregunta, esto es de carácter personal. ¿Vos considerás que tu carta de presentación es el trabajo que a vos te respalda?
0: Sí, la gestión. Mi carta es levantarme todos los días 6:30 de la mañana, que los vecinos mismos me vean a las 7 organizando la fila.
1: Bien.
0: Que saben que me afronto los problemas que tengo, soy un ser humano que tiene complicaciones, tengo una hija hermosa y una pareja muy linda que me acompaña en un montón de cuestiones que hago todos los días, eso es algo que le agradezco a Dios, yo soy creyente ya, ¿no? Pero bueno, quiero poder mostrarle a los afiliados de La Libertad Avanza, a los vecinos de la ciudad, a los radicales, a los peronistas o a lo que sea, que realmente necesito que escuchemos propuestas dignas, que hablen de una ejecución presupuestaria que se pueda completar con esta cuestión que ya no se necesita tanto, que es esta masa de afiliados laburando para tal estamento, para tal institución, que la verdad que no te suman nada al vecino, no le cambian nada, al vecino de la provincia no le cambia nada, y eso ya no existe, ya no tiene que existir. Hoy con el celular sabés quién está en dónde y qué hizo y qué no hizo, si fue a trabajar o no. Es medio como que no nos mientan más, porque ya con eso fueron. Por eso también voy a elegir ese tipo de comunicación cuando hable con respecto a esto. Y que se quiera meter conmigo, que se lo aguante también.
3: Mariano, yo te voy a hacer un par de preguntas. Primero, ¿te gustaría ser intendente?
0: Sí, me gustaría, sí.
3: Ah, perfecto.
0: Pero naturalmente, si sea naturalmente.
3: ¿Y no crees que, hablando con Sol hace un par de días, nosotras dijimos de que creemos que la gente ya no sigue a los partidos, por lo menos yo, que creen que sigue al trabajo de la persona, a la capacidad de la persona, porque hay buenos y malos en todos los partidos? Yo conozco gente mediocre en el peronismo, el radicalismo, el mopofismo y la libertad. ¿Vos qué crees de eso? ¿Que la gente va a ver tu trabajo o no?
0: Yo creo que si lo he demostrado todos los días y se va a poner un foco de atención siempre en ANSES, es una de las instituciones más grandes de la Argentina, que te acompaña desde que naces hasta que te morís, y el resultado está en resolver los conflictos que tienen. hay muchos en donde intervengo hasta vinculándonos con otros entes, porque yo no tengo nada que ver, o sea, no pertenece al CESI, sin embargo, terminan el trámite, me agradecen a mí, no al ente que rinde un trámite. Todas estas cuestiones. Y otra cosa, con 3 empleados hago lo que muchos no hacen. Con 3 empleados atiendo 300 personas por día. Imagínate si tuviéramos la posibilidad de poder administrar el recurso municipal de manera tal de que tengamos una proyección real y que el empleo municipal también se sienta valorado.
3: ¿Qué harías si llegas a la intendencia?
0: Un montón de cosas, Ana.
3: No, un
0: es
3: ejemplo.
0: No es el momento ahora, pero...
3: Sí, haríamos, pero me encantaría saber.
1: Estamos haciendo
3: igual
1: el balance.
0: Pero haríamos los cambios necesarios que necesita la ciudad. Tenemos un solo servicio que es el que más o menos la gente dice anda bien, que es la página web de la MUNI. Después el resto, en mantenimiento vial invernal fallan, en mantenimiento estival fallan, a la hora de hacer eventos es como, viste, la marcha cuca, y digo, en todo lo que hacen la verdad que no llena. Cuando terminan una obra no la terminaron bien, cuando compran una máquina le falta la tolva, entonces... Y después tienen esto, al empleado municipal lo bastardearon de manera tal y no le pusieron líderes adelante de los equipos de la MUNI, que son de planta permanente, ¿no? Los que están de paso son los que están ahora. Lo que pasa es que se olvidaron que estaban de paso, se olvidaron que tenían fecha de vencimiento. La gente está esperando que se vayan. El empleado municipal está esperando que se vaya. Entonces partimos de la base donde queremos orden, tranquilidad y un buen liderazgo para todos los empleados municipales, que eso es lo que se va a traducir en un buen servicio para los vecinos. Mejorar, hay para mejorar todo. Y la verdad que para hablar de una municipalidad ordenada tenés que hablar de un buen vínculo con el privado, con reglas claras, cosa que no tiene hoy. Hoy cambian constantemente y con un consejo deliberante bastante desordenado. Así que hay para trabajar mucho y hay tengo un equipo grande trabajando conmigo, no solo para mí, sino para todos, porque como lo dije, se tiene que dar naturalmente, si no, no me interesa. Y lo que todo lo que esté trabajando a hoy es para el proyecto de intendencia de quien lo tenga que conducir.
1: Bien, ¿qué te dicen los vecinos, Marian? Ya sos una figura pública, estás frente a una institución que funciona muy bien, eso hay que reconocerlo. ¿Qué es lo que te dicen cuando...?
0: Porque la cercanía de poder vincularse, eso es lo primero. Es como que lo agradecen y ahí te das cuenta de que funcionarios inalcanzables. Eso es lo primero. Lo segundo es que les siga el trámite. Lo tercero es cuando les llama la atención, cuando les digo, che, escribime sí o sí la semana que viene para hacerme acordar, porque recibo 150 mensajes por día, 50 llamadas, y la verdad es que se me pasa, por más de que quiera, no me puedo acordar. Entonces, ahí se dan cuenta y dicen, che, la verdad que me lo laburaste, o sea, me diste un resultado, me diste una respuesta, lo trabajaste, salió. Entonces, desde ahí es donde noto el, venite a casa, quiero tomar unos mates, te quiero agradecer, ¿cuándo te puedo llevar algo? No me traigas nada, no hace falta que me agradezca. La forma que me puedes agradecer es, si ves a alguien que le falta algo de ANSES o de otra institución donde yo tengo vínculo, avísame. Con eso estamos, con eso me agradeciste. Y después, bueno, nada, tendría que, la verdad, tomarme 2 meses para ir a comer a todas las casas que me invitaron. Pero también voy a pesar 870 kilos, porque viste que acá se cocina todo muy...
3: contundente.
0: Sí, todo contundente. Y yo con Charito somos medio frutita, que algo de verdurita, alguna milanesita, más tranqui.
1: Claro.
0: Entonces, bueno, nada. Pero básicamente es mucho más simple todo esto que lo que muestran algunos inalcanzables. Es mucho más simple, es más como lo que hace Daniel desde la Cámara de Comercio, que se vincula con todo, un tipo normal.
1: Sí, total.
0: Que en lo que quiere opinar, opina, él tiene opinión, y en lo que no.
1: Sí.
0: Y después, tenés otras personas. Bueno, hoy va a estar muy divertido ver la interna peronista también. Eso no deja de ser. Quiero ver qué tienen.
1: Sí.
0: Así que, bueno, nada, a esperar y ver cómo se va desarrollando todo. Básicamente, un buen trato con los vecinos, un buen servicio. Algo que no pasaba en ANSES. Exploté lo que ellos no supieron usar.
1: Bien, me gusta eso, ¿no? Explotar algo que por ahí estaba un poquito olvidado. ¿Cuál es? Te voy a hacer algunas de las preguntas frecuentes que siempre llegan. ¿Cuáles son la documentación que tiene que tener aquella persona que está preparando su jubilación?
0: Muy bien. Primeramente, tratar de venir unos años antes, por lo menos 2 años antes, para ver cómo están las fotos. Hacer una certificación de servicios donde vemos su historia laboral y la certificamos y ya le vamos diciendo cómo va a quedar y cómo va a llegar a su edad jubilatoria, 60 años las mujeres, 65 los varones. Y desde ahí vamos partiendo, por ahí me faltan algunos recibos de alguna persona, por ahí él me dice, yo tengo años en el colegio de Catamarca, bueno, acá no están, no están digitalizados, tráeme pruebas. Entonces la persona tiene tiempo para ir a buscarlo. Trabajo mucho con docentes, muchísimo. En lo contrario que pasa con el resto de mi partido, ¿no? Se matan, pero yo trabajo mucho, me llevo muy bien.
3: ¿Las certificaciones tardan mucho?
0: No, tardan alrededor de 30, 45 días. Depende qué tipo de trabajo tengas. No todos los trabajos son iguales. Esto está bien que me lo preguntes porque es una pregunta común. No es un control remoto, o sea, que tiene esas teclas y esos colores y ese formato. Esto es todo diferente, no hay jubilación que sea igual a la otra. Entonces por ahí me viene un docente, me viene un agrario, me viene un portuario, un embarcado, me viene un tipo que trabajó en el comercio. Ajá. O una periodista como ustedes. Entonces digo que todos tienen, o un autónomo, todos sí. Tienen una diferencia y hay certificaciones de servicio que salen más rápido porque son más normales. O sea, una persona trabajando en una sola institución o en dos y tiene toda la documentación, entonces sale rápido. Y después tenés los que vienen de Aurora Grundy, que cerró, la fábrica que tuvo un síndico porque presentó quiebra.
1: Claro.
0: Entonces ese así, tarda más, hay que mandar verificadores, hay que trabajarlo. Pero básicamente entre 30 y 45 días, alguna puedes tardar un poco más, y si tardes porque hay algún problema de documentación. Con eso estamos para iniciar una jubilación. Y bueno, nada, creo que tenías una pregunta de un oyente,
1: sí,
0: que te dijo algo de la legisladora.
1: Sí, a ver, vamos a ver, hay varios que están escribiendo, muchos, bueno, felicitaciones por la gestión de ANSES, y por acá decirle al legislador, perdón, al director de ANSES, que tira alguna, no sé con qué se refiere con que tira alguna, pero...
0: No, puede ser con lo de la ley que se va a tratar hoy, van a presentar en sociedad los legisladores de la Libertad Avanza a las 18 horas en Polidoro C, el 77.
1: ¿Es abierta a la comunidad?
0: Es abierto, el que quiere ir puede ir. Se va a explicar la propuesta y después obviamente va a tener que tener los pasos legislativos que tiene.
1: Bien.
0: Va a entrar por mesa de entrada y todo, ya creo que está presentada igualmente. Digo, pase a comisiones y tratamiento dentro de la Cámara Legislativa, que es donde se tiene que discutir. Pero optamos también en esto, los legisladores, lo que me comentaban era que optaban por este camino para hacerlo más amplio con la sociedad, para que no sea siempre la discusión entre cuatro legisladores y se pueda poner un poco más de hincapié en esta cuestión del vecino que realmente tiene un problema cuando el niño no tiene clases.
1: Sí.
0: Y por tiempos prolongados, no solo porque no aprende, sino en lo primario, ¿con quién dejó el chico? Contaba con que estuviera en el colegio y yo podía
1: claro.
0: Morar tranquilo.
1: O sea, es literal,
0: y después tenés el tema de decir, che, lo tengo que pasar de colegio o mandarlo a un privado que me asegure.
3: Sí.
0: Porque es otro gasto y también estas cuestiones.
1: Pero eso no es accesible para todas las familias.
0: No, pero hubo muchos cambios. Yo,
1: sí.
0: Yo nací y crecí acá. En Lepet, nosotros, el otro día hablaba con Eric Quinteros.
1: Sí.
0: En cuarto año teníamos cálculo financiero y el Lepet andaba 10 puntos.
1: Ajá.
0: Vos salías
3: a una escuela técnica espectacular, comparto con vos.
0: Sí, hoy eso. Muchos la critican. Yo, para mí, sigue siendo una escuela que hay que darle un empujoncito. Y habla también de los distintos gobiernos provinciales que tuvimos a lo largo de 12, 15 años. Yo hace 23, me estoy sacando un par de años, pero 23 años, pongámosle, que me recibí. Así que, digo, esas cosas pasan. Y el Colegio Nacional era para chicos de otra clase social.
1: Sí.
0: Tenían los mismos profes que yo, las mismas materias,
1: sí.
0: Nos pasábamos las cosas. Digo, hoy no pasa, hoy los amigos de Charo, Charo va al Nacional, son de distintos ámbitos, tenés de todo, distintas clases sociales mezcladas, está bárbaro, pero digo, hoy ya no está tan marcado así. La gente hace un esfuerzo por la calidad educativa. Y después, nada, tratar de buscar de que los chicos tengan una
3: Pero
0: una
3: aparte,
0: salida.
3: Como vos decís, yo tengo una nieta, por ejemplo, esto
0: sí.
3: no tiene nada que ver, porque voy a
0: pero
3: contar,
0: bueno, dale,
3: que no tienen, para cuidarla tienen que salir del trabajo, la mamá o el papá, los dos tienen un trabajo que no es fácil,
0: sí.
3: Que entiendan que tiene que dejar el trabajo.
0: Sí, sí.
3: Hacen paro y tienen que salir corriendo a buscar la nena. Después tienen que ir a buscar a alguien que se los cuide, una niñera o lo que sea, y que cobran por horas. Y la verdad que los sueldos no están como para pagar. Entonces, los van a, para el próximo año ya están buscando jardín de infante privado.
0: Bueno,
3: las cuotas son...
0: Bueno, ese es el trabajo que también hay que presentar el año que viene. Si queremos un cambio real, tenemos que hablar, vos me preguntabas qué acciones tomaríamos, así directamente, no otra vez, así, falta un montón para tirar ahora, pero hay un montón de cuestiones que hay que atacar, el tema de energía, que no creo que lo vayan a terminar, no quiero ser el amigo mala onda que te dice no va a pasar esto, pero la verdad es que vienen metiéndose en problemas y haciendo los discursos de principio de año los ejecutivos. de los mismos problemas que se metieron y cómo salir como una cargada, pero es real. Y digo, esto hay que trabajar en el plan energético, en el turismo fuertemente, y en Río Grande hay que tener un trabajo muy especial con el privado para poder darle un impulso, que hoy está más con menos trabajo que lo que estaba hace un año. Digo, hay que, es una realidad, no hay que esconderla, hay que trabajarla y hay que, la verdad, que salir adelante. Esto lo vamos a sacar cambiando de gestión. No creo que con las mismas herramientas que tuvieron hasta hoy puedan hacerlo. Creo que hoy es el Día del Abogado.
1: No, es el próximo sábado.
0: El próximo sábado, ok.
1: Perfecto. Es el Día del Abogado. Okay.
0: Se me cruzó por la cabeza.
1: Sí, vos estudiaste abogacía.
0: Sí, en algún momento cuando eras joven.
1: Sí, sí, sí, bueno, todos estudiamos algo. Mariano, me gustaría ahora que me des alguna recomendación para el público que nos acompaña. ¿Cuáles de los trámites vos sugerís que lo hagan bien a través de Mienses?
0: Bien, bien. A ver, todo lo que tiene que ver con tu embarazo,
1: sí,
0: desde la página de ANSES, es mucho más rápido. Tenés todo lo que es AUH,
1: sí,
0: libreta AUH, que tiene tres certificaciones en distintas de vacunación escolar y de salud. Esa también la podés cargar en la página. Esas son las más importantes y la que, okay, más tiempo te llevan. Y la verdad que hoy ir a la oficina para traerme la documentación y que yo la cargue es medio como sacar una foto y la subís.
1: Okay.
0: ¿Sí?
1: Es más ágil.
0: Es muy ágil y sí, no te tenés que vincular con ANSES. O sea, no tenés que ir a la oficina. Hoy ir a la oficina es medio raro, si no tenés que jubilarte. Y después tenés Quill, el número de Quill, lo sacás de la página. Certificación negativa, lo sacás de la página. Cambio de boca de pago, o sea, querés que te transfieran la plata que te transfieran ANSES a otra boca de pago, también sí, lo podés hacer por la página. Y apoderados hasta cierto punto, que vos sea algo normal y sencillo, podés hacerlo también en la página. Eso viene, esos serían los trámites que más tiempo nos, que más demanda tenemos, mensual, no por día es la de jubilaciones.
1: Bien.
0: Pero bueno, es la que hay que sacar.
1: Bueno, eso es sencillo, entonces, a través de la página de Mienses lo podés
0: solucionar. Todo intuitivo, está bien puesta la página, nada que ver con la caja, sin pegarle la caja, no, los quiero mucho los chicos.
1: Claro.
0: Pero bueno, no, es una realidad, tarda mucho más, pero porque tampoco el gobierno de la provincia ha invertido en la caja, en tecnología.
1: Bien, y pensando ya en el futuro, ¿qué se piensa desde ANSES como objetivos para los próximos meses?
0: Bien, seguramente no tuvimos ingresos de personal. Yo, ajá, he logrado traer algunas personas de Buenos Aires, pero que ya eran agentes de ANSES.
1: Sí.
0: Que me vino muy bien para nutrir el grupo con en algunas áreas que se había jubilado mucha gente.
1: Uh-huh.
0: Tengo en 3 años 6 jubilaciones más.
1: Uh-huh.
0: Y hay un retiro voluntario que está ahora puesto en la mesa, o sea que por ahí tengo no solo esos 6, sino algunos más que se vayan a ir. Y tengo que seguir acomodando, hoy ya no son 24 empleados como en un principio siempre decía.
1: ¿Cuántos ahora?
0: Y ahora estamos en 17.
1: ¡Opa!
0: 17. Así que tengo que tomar esta impronta de comunicar más fuertemente los trámites web para que la gente se acostumbre e ir llevando ANSES a ese lugar.
1: Bien.
0: No estamos en líneas generales, estamos muy prolijos.
1: Bien, ¿sí? ¿Horarios de atención?
0: De 8 a 14, no tengan miedo en preguntar, no tengan miedo en acercarse. Si tienen alguna duda y no se animan a tirarla acá a la radio, porque hay gente que le da vergüenza, me escriben por redes sociales o tratan de buscarme, yo no tengo problema, yo los atiendo. No me escondo, no hay drama con esto, yo la verdad que soy una persona que pone la cara y atiendo. Y a los profesionales también me han escrito varios profesionales, che, estoy con mi cliente acá en ANSES, viendo esto, no hay ningún problema, o sea, no tengan miedo, escríbanme, porque la verdad que para mí es más rápido guiarlos y decirle, tenés que presentar esto, esto y esto. Ah, pensé que era no sé qué cosa, ese mensaje ni lo leo, ya te dije,
1: claro,
0: lo que tenés que hacer. Entonces también es más práctico para ellos, más práctico para mí, el trabajo sale.
1: Claro, por supuesto. Bueno, voy a leer algunos de los mensajitos que ingresaron. Por acá alguien que no deja el nombre, pero estuvo preguntando dónde puede ver la información actualizada de ANSES.
0: Bien, anses.gov.ar, en la página tenés en el índice derecho, si estás en el celu, índice derecho, las 3 líneas, tenés educación, jubilación, pensiones, asignaciones familiares, bueno, y después alguna documentación que vos querés saber cómo sos albañil y querés saber cómo te jubilás, ahí también te larga los requisitos y ya podés ir preparándote. Acá, pero bueno, todo habla de la documentación tuya laboral.
3: Acá me pregunta Paulina si sigue la moratoria.
0: Está la moratoria vieja, que es hasta el septiembre del 94, o sea, se cuenta de tu juventud hasta el septiembre del 94. ¿Septiembre o agosto? Digamos septiembre. Ok. Y bueno, te podés adherir a esa, es una moratoria barata, y si en esos periodos hasta el 94 no te hicieron aportes, vos podés acceder a esa moratoria. Pero acercate a la oficina y vamos viéndolo, ¿sí?
1: Bien, ¿tenemos alguno más, Ani?
3: Sí, tengo, que yo sí. Ya lo había hablado con él en privado ayer, el de América González.
0: Sí, bien.
3: América nos está escuchando, que por favor...
0: Sí, América, sí.
3: Le digan de Río Grande, ¿eh?
0: Repetilo así la gente, porque si no hay...
3: Bueno, América González es una profesora y es una ingeniera de la Facultad de Río Grande. Presentó los papeles y quiere saber cuándo se jubila. Lo presentó el año pasado.
0: Ame, te comento que sos una investigadora, te jubilas antes, tenemos, esto se liquida en Buenos Aires sí o sí, todas las jubilaciones que son de investigadores van allá, así que yo desde mi parte de lo de ANSES ayer lo chequeé porque me lo pasó Ana Lucía el mensaje y tu número. Así que, o sea, tu número de expediente lo vi. Nosotros lo trabajamos en tiempo y forma. Creo que estuvo 7 días en Ushuaia. Tu documentación. Y ahí se fue ya, al 10º día ya se fue a Buenos Aires. Así que ya mandé un CRM para que me contesten cuanto antes cuándo va a ser la fecha de tuya. Y bueno, ahí te iré guiando.
3: Bueno, entonces yo tengo esa de América.
1: Bien. Después, ¿alguna
3: por
1: más?
3: Ahora. Después se las paso por privado, porque son varias. Tengo un club de...
1: Okay, como para ir cerrando la nota, Mariam, me gustaría que dieras alguna sugerencia para que los vecinos no caigan en estafas vinculadas a ANSES.
0: Siempre ver la página oficial de ANSES. No miren, nosotros no comunicamos, no tenemos ninguna pauta con ningún medio, ninguna página de nada. Si ven préstamo de ANSES, es para sacarle los datos y estafarlo. Ajá. No es para no hacer eso, es únicamente para eso.
1: Bien.
0: No cliquen en páginas que no corresponde. ANSES no comunica de esa manera, comunica en la página oficial y con los jefes de oficina. Hay algunas oficinas que no comunican tanto, a mí sí, me parece que es parte del trabajo que hay que hacer. Esa es la principal, no cliquen en páginas y en notas, no comunicamos de esa manera y por lo general tienen mala información, me paso subiendo fake news a las redes sociales, así que tranquilidad y me contactan, no hay problema, la verdad que estoy abierto a hablar con todos, no hay, el partido está guardadito en el cajón, así que esto es trabajo y hay que sacar un buen servicio.
1: Bien, María, como siempre un placer. Vuelvo a hacerte la pregunta, pero no la responda si no querés, lo que preguntó mi compañera recién, ¿te gustaría ser intendente de la ciudad de Ushuaia?
0: Sí, me gustaría, sí.
1: Okay, y que, pero que se dé naturalmente.
0: Que se dé naturalmente.
1: Excelente, muchas gracias.
0: A ustedes.
1: Con Mariano De Luca, titular de ANSES, y cuando pasan 58 minutos de la 1 de la tarde, nos vamos a una tanda, pero no te vayas, ya volvemos.

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15: Ocho minutos pasan de las 2 de la tarde. El bloque anterior estuvimos con el titular de ANSES, Mariano De Luca, haciendo un balance de la gestión, también respondiendo las preguntas frecuentes. Nos metemos nuevamente en la información. Hoy hablaremos sobre temas legales vinculados a la actividad docente y gremial, derechos de los trabajadores de la educación. Nos metemos en la columna de AMET. Lo tenemos al secretario de prensa acá sentadito, Dani Ojeda. Bienvenido, ¿cómo estás?
16: Hola, muchas gracias por invitarme. Siempre es un placer venir para acá. Bueno, nos quisimos adelantar un poco al sábado que viene, que es el Día del Abogado. Así que bueno, una semana antes nos estamos adelantando para ya entrar en estos temas, que por ahí a veces está bueno hablarlos, que tienen que ver con los temas legales.
15: Claro, ¿no? Por supuesto. Bueno, y también homenajear, ¿no?, a todos los abogados que hacen un gran trabajo.
16: Exactamente, sí, que bueno, el sábado que viene es su día, sí. Ya nos vamos adelantando. Así que bueno, queríamos traer como invitado a la mesa, mediante, porque bueno, él está en Río Grande, a nuestro abogado de AMET, para que por ahí nos evacúe un par de dudas, digamos, con respecto a las cuestiones legales que por ahí atraviesan a todo el sector docente.
15: Por supuesto. Bueno, cuando Mati nos dé el ok, vamos a... Ya estamos, me dice. Bueno, vamos a darle la bienvenida porque del otro lado está el abogado José María Bustos López, a quien le doy la bienvenida. Bienvenido, José María, Sol Sandoval, Dani Ojeda y Ana Lucía. Te saludamos.
17: Hola, ¿qué tal? Buenos días para todos y para la audiencia. ¿Cómo están?
15: Bien, muchas gracias por esta comunicación. Gracias por salir en este medio.
17: No, gracias a ustedes por la invitación. La verdad que cuando me comentó Dani, me entusiasmó la idea.
15: Bien, bueno, y como lo decía recién también a Dani, que lo tenemos sentadito acá, ¿no? Nos estamos adelantando al Día del Abogado, que es el próximo sábado 29. Queríamos dialogar un poquito con vos con respecto al gran trabajo que llevas adelante dentro del gremio de AMET, ¿no? Por ejemplo, preguntarte cuáles son las consultas legales más frecuentes que reciben de los docentes, afiliados, y qué importancia tiene contar con ese asesoramiento antes de tomar decisiones que pueden afectar una situación laboral.
17: Sí, siempre es recomendable contar con un asesoramiento jurídico, sobre todo en los reclamos que pueden realizar dentro del sector docente, bien, donde podemos encontrar reclamos de deficiente liquidación, reclamos administrativos, y desde AMET y desde también esta asesoría jurídica siempre estamos a disposición y recomendándole al afiliado cuáles son las ventajas y desventajas del propio reclamo que tiene.
15: Bien. Cuando un afiliado, José María, cuando un afiliado recibe una notificación, un reclamo o una observación de la autoridad educativa, ¿qué es lo que debe hacer en ese momento?
17: Primero, controlar los plazos, porque sí, siempre las cuestiones administrativas conllevan un plazo para la defensa, para la contestación de ese reclamo. Lo primero que se le recomienda es, bueno, acercarse al afiliado, que se acerque a la entidad sindical, a los efectos de solicitar una cita conmigo y posteriormente, o con mi socio que también está en Ushuaia, Fernando Starkloff,
15: sí,
17: y ahí evacuar todo tipo de cuestión sobre ese reclamo. Es importante que lo hagan de manera inmediata, ¿no?
15: Ok, está bueno eso. ¿Y qué debería hacer en primer lugar y cómo lo acompaña a AMET durante ese proceso?
17: Hay muchas veces cuestiones que, si bien son legales, vas a necesitar, cómo puedo explicar, otra pata, ¿bien? Muchos a veces, por ejemplo, un reclamo de abuso, de falta de respeto por algún jerárquico, muchas veces eso se soluciona hablando. Y es ahí de la importancia que tiene AMET, a través de sus representantes, donde... Se pone al hombro el reclamo y se soluciona hablando muchas veces estas cuestiones, más allá de lo legal. Por eso es importante tener el acompañamiento del sindicato.
18: ¿Cómo le va, doctor? Ana Lucía le habla. ¿Qué documentación conviene conservar y presentar para respaldar el reclamo o una defensa? ¿Y cuáles son los errores formales y comunes que suceden, no?
17: Mira, siempre es bueno cuando se hace un reclamo o una contestación es contar con las pruebas suficientes, ¿no? Porque si no, siempre quedará la palabra de uno contra la palabra de otro. En ese sentido, cada vez que se hace alguna petición o demás, y más que estamos dentro de un ámbito público donde lo que vale es lo escrito, siempre que se haga cualquier tipo de presentación y demás, y que es un error común, es no llevarse una copia sellada de lo que se hace. Más con estas cuestiones que se pueden traspapelar y demás, siempre es conveniente, cada vez que un afiliado hace un reclamo, y es un error muy común, es no llevarse una copia del reclamo, un recibido. ¿Se entiende?
15: Bien. Sí, se entiende. A mí me gustaría saber también en las mesas paritarias, ¿no? ¿Qué papel cumple AMET en las mesas paritarias y cómo se construye allí las propuestas vinculadas con salarios, condiciones de trabajo y carrera docente también?
17: Sí, hay un tema que estamos discutiendo hace años con AMET y con gobierno, porque Nosotros tenemos la ley provincial 424 que rige las condiciones salariales y condiciones de trabajo para el sector público. Hoy en día la 424 solamente acepta a la negociación al Sindicato Unificado de Trabajadores y Trabajadoras de la Educación Fueguina, el SUTEF. Bien, esto nosotros son años que venimos peleando para que AMET se pueda incorporar dentro de las paritarias, como ha pasado en años anteriores, donde han dejado la participación, pero hoy en día, por una decisión más política, se ha excluido de esta posibilidad a AMET. Evidentemente hay una voluntad política de no participación.
16: José.
17: No obstante. Sí.
16: José, te hago una pregunta. Esto, bueno, es no solamente para que se incluya AMET, sino a todos los sindicatos que representan a los trabajadores de la educación, por lo que tengo entendido. Y esto me gustaría que por ahí también lo podamos aclarar, de cómo perjudica a lo que es la democracia sindical.
17: Exacto, a eso iba. Estaba haciendo la introducción para decir que anteriormente, en gobiernos anteriores, se dejaba la participación de todas las entidades sindicales que nuclean docentes. Estaba UDA, estaba AMET. Es lo que pasa con, por ejemplo, con los demás escalafones. Nosotros tenemos en lo público tenemos el escalafón seco, húmedo y docente. En el seco hay una pluralidad de sindicatos que debaten salarial y condiciones de trabajo, en el húmedo también, y en el docente hay una negativa infundada por parte del gobierno, porque así como también decía Dani, hay una afectación a los trabajadores docentes donde la libertad sindical se ve afectada, porque puede pasar que no se sientan representados por el SUTEF. Entonces ahí es donde tiene que aparecer las demás pluralidades sindicales para que un trabajador docente se sienta representado. Y es como dice él, hay que abrir la democracia sindical, la pluralidad. Vos no podés tener el monopolio de una discusión salarial.
16: Sí, porque aparte... Y más entendiendo que... Aparte, convengamos que cada vez que los medios de comunicación hablan de la voz de la docencia, ¿no? Como yo siempre me fijo en los títulos, ¿no? Como la docencia va al paro, la docencia dice tal cosa, la docencia, ellos como que pareciera como que se adjudican, ¿no?, la voz de toda la docencia, cuando hay primero docentes que no están afiliados a ningún sindicato, hay docentes que están afiliados a distintos sindicatos, incluso hasta dentro del sindicato que representa, que tiene mayor representatividad, también tiene un sindicato disidente. Entonces, me parece que está bueno esto que estás diciendo, digamos, para que también la gente del otro lado entienda que
18: no todos están de acuerdo.
16: Exactamente, y de que deberían unirse todas las voces para tener un aporte más compartido.
18: Sí, doctor, yo le quiero preguntar. Cuando no hay acuerdo y se evalúan medidas de acción directa, ¿cómo se analiza la situación y qué aspectos legales se tienen en cuenta para proteger a los trabajadores, no?
17: Sí, generalmente cuando hay un conflicto salarial, lo que se trata siempre es de ir de menor a mayor en el conflicto. Bien, uno primero intenta los canales de diálogo y a medida que va incrementando la lucha, se va a llegar a una medida de acción directa que puede ser como un paro. Bien, es un paro. Una medida de acción directa es una huelga. Bien, la huelga sí. es un paro, es un medio de presión que se le hace al empleador para torcer esa voluntad en la negativa, por ejemplo, un aumento salarial. Bien, nosotros siempre tratamos de cuidar al afiliado y al trabajador y ir ponderando los pros y los contras de tomar una medida de acción directa como una huelga o una desobligación.
15: Bien.
17: ¿Por qué? Porque hay fallos y la jurisprudencia total a nivel nacional en Argentina establece la posibilidad de descontar los días de paro.
15: Sí.
17: Esto sigue siendo una decisión del empleador. Bien. Pero generalmente te descuentan los días de paro.
15: Bien, en estos últimos conflictos hubo distintas modalidades de participación como asambleas, retención de tareas o movilizaciones.
17: Sí. Son todos tipos de medidas de acción directa. Pero la más fuerte siempre va a ser la no prestación del servicio a través de un paro. Bien, lo que son asambleas y demás está dentro de las facultades de la asociación sindical y no implicarían un contraefecto con el trabajador. O sea, no puede haber una represalia contra el trabajador sobre eso.
16: Sí, no, ¿nos podrías contar más o menos cómo se encuadran legalmente estas medidas? ¿Qué derechos y obligaciones generan, digamos? Pues más que nada por los descuentos, ¿viste? Que generalmente los docentes es lo que más les afecta a la hora de acatar estas medidas. Luego vienen los descuentos. Bueno, digamos, más que nada esto.
17: Esto como le dije, siempre nosotros tratamos de ser claros, y cada vez que vos vas a un paro, hablo de paro porque es la medida más grande, una asamblea o una desobligación no va a tener las consecuencias económicas para un trabajador como lo es un paro de no ir a prestar tareas. ¿Bien? Como te digo, la ley, el derecho argentino permite la posibilidad de descuento. Lo que no puede hacer el empleador es tomar represalias por ese paro.
15: Bien.
17: Y siempre este paro tiene una importancia, el sindicato tiene una importancia, porque no es que vos agarrás y decís de un día para el otro, che, hacemos paro y listo. Hoy en día necesitas hacer un camino, necesitas notificar al Ministerio de Trabajo, necesitas notificar al empleador. Si vas a hacer algún tipo de manifestación, también necesitas hacerlo a la policía.
15: Bien.
17: Para que el paro se puede decretar ilegal. Si uh-huh. vos no cumplimentás estos pasos, la justicia o el empleador puede sostener, mirá, este paro no se ajusta a derecho. Si no se ajusta a derecho, yo puedo sancionarte por ese paro. Porque Bien. ¿Qué es lo que se evita con el paro? Es que vos no trabajes y que no te sancionen por no trabajar.
15: Bien.
17: Si te descuentan.
16: Sí, y tengo una pregunta, porque bueno, próximamente acá en el estudio vamos a tener a representantes de la Cámara de Comercio, y en qué papel juega esta contraposición, ¿no? De decir, bueno, se reclama por un derecho que es, bueno, un sueldo digno, pero bueno, se corta una calle que por ahí perjudica a otro sector, digamos, ¿de qué
18: que
16: manera?
18: Que también son trabajadores, ¿no?
16: Que también son trabajadores, digamos. ¿En qué momento se encuadra este, como vos decís, que tiene que estar sujeto a derecho?
17: Hay un conflicto de derechos, el conflicto al reclamo, la huelga legítima o al de circulación. Yo desde mi punto de vista es más importante el reclamo por un sueldo digno que porque te corten la calle y tengas que caminar dos cuadras más, ¿me entendés? Hay que hacer una evaluación de los derechos que entran en conflicto.
15: Bien.
17: Ten en cuenta que ningún derecho en la Argentina es absoluto, y el paro tampoco es un derecho absoluto. Como yo le estaba contando, tienen ciertas restricciones.
15: Ok. José María, cuando los docentes o los docentes que están escuchando del otro lado, ¿no? Cuando ellos detectan una situación que podría poner en riesgo la salud o la seguridad, ¿qué pasos deben seguir o qué organismo tendrían que intervenir?
17: Dependiendo del... El problema, si es de infraestructura o falta de gas, lo primero que se hace es, como le dije yo al principio, en por lo menos en el ámbito público, todo sirve a través del papel, del escrito. Si no, no sirve nada. Establecer la denuncia ante la autoridad pertinente, ante hacerle el reclamo ante el superior que se encuentra en el lugar, y posteriormente correrle traslado también al sindicato, ir al Ministerio de Trabajo, si es una cuestión también edilicia o de seguridad e higiene, la autoridad de aplicación siempre va a ser el Ministerio de Trabajo de la provincia, pedir una inspección, hay muchas alternativas, dependiendo el problema, ¿no?
15: Claro.
16: O sea que, digamos que entonces, todas estas actas, los informes, todos estos registros que se hacen por los docentes, el equipo directivo, digamos, tiene una importancia, digamos, tiene un peso.
17: Obvio que sí, es como les dije al principio, sin pruebas no se puede reclamar absolutamente nada, y tanto las actas son medios probatorios, donde hay firmas de testigos y demás que acreditan la situación, el contexto en el que se está viviendo. Obvio que sí son fundamentales. A mí me sirven un montón el día de mañana para un reclamo.
15: Bien, para ir cerrando ya la nota, José María, me gustaría que nos cuente, ¿no?, cuáles son las condiciones del establecimiento que impiden desarrollar normalmente las actividades. ¿Cómo debe evaluarse esto jurídicamente, la situación, y qué medidas pueden adoptarse para proteger a los docentes y también a los estudiantes?
17: Sí, por ejemplo, no hay gas en una escuela. En ese sentido, lo primero que se hace, si no hay gases, nadie puede prestar tareas. Estamos en una zona insular donde sin el gas no se puede trabajar, o cualquier condición básica, agua, luz. En ese sentido, se establece la posibilidad de la no prestación del servicio. Y ante la reiteración, jurídicamente, nosotros podemos presentar algún tipo de medida cautelar ante la justicia a los efectos de que el empleador, en este caso gobierno, subsane la situación en la que se encuentra el establecimiento.
15: Claro, claro. Bueno, te liberamos. Fue un placer dialogar con vos. Muchas gracias por salir en este medio.
17: No, muchísimas gracias de nuevo a ustedes por la invitación. La verdad que ha sido un gusto, y un saludo para ustedes, para toda la audiencia, y a disposición para cuando lo necesiten de nuevo.
15: Muchas gracias. Gracias, igualmente. José. Y estuvimos conversando con José María Bustos López, él es abogado de AMET de Tierra del Fuego. Hablamos sobre temas legales vinculados a la actividad docente y gremial. ¿Qué te pareció, Dani?
16: Perfecto, sí. Solamente me gustaría aclarar una cosita. Digamos que nosotros estamos a favor del reclamo docente. Desde AMET siempre se reclamó que un cargo docente sea equiparado a una canasta básica. No estamos en contra de los paros, sí creemos que por ahí las medidas tienen que ser tomadas de una manera muy responsable. Y nada, agradecemos profundamente la predisposición del abogado del sindicato para aclarar muchas de estas cuestiones que por ahí, viste, tenían duda algunos de los docentes.
15: Bien, Dani, como siempre, un placer tenerte.
16: Muchas gracias a ustedes por la invitación siempre.
15: Siempre. La verdad es que es un placer entrevistarlo al secretario de prensa. Bueno, se lucieron con el secretario de prensa los de AMET.
16: Bueno,
15: se lucieron,
16: gracias.
15: Con vos. Ya despedimos a Dani con la columna de AMET. 27 minutos pasan de las 2 de la tarde. Ya llegó el doctor Jorge Hernández. Así que nos vamos a una tanda y nos metemos de lleno con la siguiente nota.

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3: Treinta y tres minutos pasan de las 12 de la tarde. Lo estuvimos anunciando en el comienzo. El próximo sábado es el Día del Abogado. Nosotros ya nos adelantamos en este programa. Tuvimos al abogado José María López de Amet y ahora lo tenemos a el doctor Jorge Hernández, muy conocido acá en nuestra ciudad, muy querido también. Pero bueno, hoy viene a hablarnos de un tema bastante complejo que está representando. Jorge, bienvenido. ¿Cómo estás?
4: Hola, gracias por el recibimiento. Me gustó.
3: ¿Te gustó?
4: Me gustó, sí, claro, me gustó. Te vengo escuchando desde temprano.
3: Sí.
4: Estuve escuchando a mi amigo legislador de Luca. Digo, el director de ANSES, Mariano de Luca. Bien. Anduvo muy bien. ¿Cómo anda mi amiga? ¿Bien?
3: Muy bien. Jorjito, ¿qué se hace el Día del Abogado?
4: ¿Festejás? Hay una fiesta del Día del Abogado que organiza el Colegio Público de Abogados en 1210.
3: Sí.
4: Bien organizada, bien linda. Es una linda fiesta que se hace todos los años.
3: Bien.
4: El año pasado participé, me gané el televisor.
3: Opa.
4: Para todos los abogados que estén escuchando, me lo llevé yo. Me acuerdo, volví a mi casa con el televisor, que es uno de los premios que hay, que dona siempre. Volví con el televisor, mi familia no entendía nada. Bueno, a ver, ayúdenme. Así que este año vamos de nuevo, voy con mi esposa, obvio, así
3: sí.
4: Que nada, se la pasa lindo.
3: Todo bien,
4: lindo.
3: ¿Hace cuántos años ya son abogados ambos?
4: Yo ejerzo acá en Ushuaia desde hace 13 años.
3: ¿13?
4: Sí.
3: ¿Y Yam?
4: Y mi esposa tiene 14, 15 años de abogada.
3: Bien, sí. Bueno,
4: más
3: me encanta.
4: Que yo, de hecho, me ayudó a recibirme.
3: Excelente.
4: Sí.
3: Eso es un equipo.
4: Esa parte de mi carrera sobre el final me ayudó muchísimo. Sí.
3: Eso es un equipo, me encanta.
4: Sí.
3: ¿Y en casa se habla de temas judiciales o no?
4: Sí,
3: ¿o
4: sí,
3: dejan
4: sí,
3: de
4: por
3: lado
4: supuesto.
3: Eso.
4: Bueno, yo alguna vez te lo conté. Yo utilizo todo el tiempo la frase "el estudio primero siempre".
3: Sí.
4: Esa frase no es porque sí, sino que está la introdujimos en nuestras vidas con mi esposa para definir un montón de cuestiones del día a día.
3: Sí.
4: Tengamos lo que tengamos que hacer, el estudio está primero siempre.
3: Bien.
4: Nos apriete quien nos apriete, ya que les gusta apretarme últimamente por las cosas que hago, el estudio está primero siempre.
3: Bien.
4: Quien me llame para condicionar...
5: ¿Tu señora te aprieta?
4: No. Tuve algunos llamaditos producto de esta causa de las estafas que se hizo bastante pública.
3: Sí.
4: Y en general, cuando tengo alguna causa que es pública, que hay muchas, De hecho, tengo un montón que yo no se hacen públicas.
3: Claro.
4: Pero si quisiera, podría prender el micrófono acá y estar una hora y media hablando de casos de que suceden en la ciudad, cosas que sí. Nadie se entera,
3: sí.
4: Que quedarían todos sorprendidos sentados en una silla.
5: O sea, ¿se puede saber quiénes te aprendieron?

0: contactaron?
1: No, bueno, tuve llamados que no. ya lo solucioné. Sí. Gente que me hizo su llamadito amistoso, digamos, entre comillas. Y a quienes, por supuesto, mi respuesta es la misma de siempre: es el estudio primero siempre.
2: Claro.
1: Está para eso la frase, no solo para un eslogan de difusión, sino que realmente tiene un significado. Estoy en una ciudad donde todo el mundo se conoce.
2: Sí.
1: Soy nacido en esta ciudad, entonces casi todo el mundo me conoce.
2: Sí.
1: Y, por supuesto, se da en muchísimas situaciones.
2: Sí.
1: Esto de que mi trabajo se cruza con gente conocida del pasado, gente conocida actual, amigo de, gente pesada de, bueno, lo que sea. Y a ellos les respondo, el estudio primero siempre.
2: Bien.
1: Frente a la decisión, está el estudio primero siempre.
2: Me gusta. Jorge, en estos 13 años te voy a hacer una pregunta para la audiencia, ¿no? Que seguramente están del otro lado poniéndose los ruleros. ¿Te tocó representar a alguien que va en contra de alguna amistad?
1: Me tocó representar gente que va en contra de, por ejemplo, me ha pasado muchísimo de familias conocidas porque la historia fueína te llevó a conocerlas, entonces son una especie de amistad. Y muchas veces lo que hago es intentar acercar a las partes, explicarles lo que sucede, explicarle qué va a suceder en el futuro en términos jurídicos y en términos judiciales y en términos reales, palpables de lo que van a ver en tribunales. Se los comunico, se los explico a las partes y me genera muchísima satisfacción cuando todas las partes lo entienden y podemos armar un acuerdo, ¿sí? Y cerrar un tema mediante acuerdo entre las partes sin que se genere una cuestión judicial. Eso me da muchísima satisfacción porque logras que aquella amistad de toda la vida que conoce tu familia, que te conoce de chiquito, entienda, y logras que el que te vino a ver porque tiene un problema, que se cruzaron con esa familia, también entienda y todos sean contentos. Eso me genera muchísima satisfacción. Pero si no fuera así, que me ha pasado de gente que me responde, bueno, vos, mirá, me estás amenazando, mirá lo que me decís. No. Te estoy explicando lo que va a pasar judicialmente en el futuro.
2: Sí.
1: Y lo que intento es que lo comprendas para solucionarlo hoy. Que no venga todo eso. Te vas a ahorrar gastos, te vas a ahorrar tiempo, dolores de cabeza. No, pero vos, pero... Bueno, frente a eso, el estudio está primero siempre.
2: Sí.
1: El estudio avanza. Y a los 7, 8, 9 meses, que son los tiempos judiciales más o menos, vienen a decirme, bueno, pero al final, y pero si yo te llamé y te dije, si yo te avisé, ¿por qué no me escuchaste en su momento? Hoy ya no puedo frenarlo. Está.
2: Claro, bueno, son cosas que te van a seguir pasando seguramente.
1: No, eso es parte de la vida. Por eso, el estudio primero siempre. No nació porque sí, porque parece una frase de eslogan.
2: No.
1: Realmente lo uso todos los días de mi vida. No me queda otra, estoy en Ushuaia.
2: Bien. Bueno, pero hoy estás acá por un caso. Contanos a quiénes estás representando.
1: Bueno, nosotros pues lo anunciaste hoy más temprano, lo anunciabas, estamos con el tema de la gente que fue estafada por la empresa de turismo.
2: Sí.
1: Se hizo se difundió muchísimo el caso, porque justamente los estafados en este caso habían sido unos chicos de 14 y 15 años que son del club de fútbol Los Cuervos, que están ahora en el aeropuerto. Me voy para allá ahora a sacarme una foto antes que viajen con ellos.
3: Qué bueno, pudieron viajar.
1: Sí, pudieron viajar, claro, pudimos resolverlo. De hecho, producto de la denuncia que hicimos, el impulso penal que tuvo... La otra parte, la parte que se había equivocado y que había cometido el error de no sacar los pasajes teniendo los pagos, empezó a devolver el dinero, logramos recuperarlo, ¿sí?
2: Bien.
1: Y se hizo un acuerdo, ayer se firmó un acuerdo, y bueno, todas las partes están satisfechas, o casi satisfechas, todavía queda cerrar la causa, esta en específico. Las que yo hice, las que yo trabajé, porque tiene muchísimas, se cerraron, se llegó a un acuerdo y van a haber cuotas y formas de pago y algunas ya están pagas. Eso es lo que yo puedo decir. Después lo demás, no sé. En principio lo que le quiero decir a aquel que tenga una cuestión similar y de este tipo es que la forma es, realmente, si no tiene que ver con decir, che, yo quiero este trabajo y vengan a verme a mí, sino que es denunciar, presentarse como querellante con el abogado que sea, quien les habla o el que ustedes elijan, impulsar esa causa penal y allí hacer un acuerdo de pago. Cualquier cuestión por fuera, llamadito, acuerdito, contratito, promesa de pago, no funciona. Incluso cometen un grave error que tiene que ver con salir de la esfera penal y convertir todo en una cuestión contractual a partir de la firma de un acuerdito por fuera. ¿Está?
3: Simplemente para que... ¿Qué quiere decir para el que no sabe que sea contractual?
1: Hay que denunciar. Contractual que se convierte en una cuestión civil. Y ya no tenés cómo presionar, solo tenés la posibilidad de, en todo caso, en el futuro, embargar. ¿Embargar qué? Porque está bárbaro hacer juicios, ¿eh? Porque yo tengo consultas diarias de un montón de personas que me vienen a decir, yo quiero hacer este juicio porque esto, lo otro, y vos le decís, perfecto, sí, es posible. Es real, usted tiene razón, lo que me plantea es real. Ahora, ¿La otra persona es solvente? No, no tiene un mango. Entonces...
3: Si tú, vos claro. no sos solvente, pero tu papá tiene poder.
1: No, pero esas son cuestiones que tienen que ver con familia. Nada. Tienen que ver con familia. La cuestión alimentaria es distinto a cualquier otra cosa. La cuestión civil...
3: Con esto, no.
1: No, no vas a lograrlo. Siempre que intentes una cuestión de daños y perjuicios, un reclamo civil, incluso una ejecución de un pagaré contra alguien que no es solvente, no tiene sentido el gasto, no tiene sentido contratar a un abogado. No me contrates, no gaste en mí ni en ningún otro abogado, señora. Esa
2: bien.
1: Es la respuesta ante esa consulta.
2: Dijiste algo muy lindo. Los chicos están por viajar.
1: Sí, ahora, a las 4 sí. de la tarde toma de vuelo, están en el aeropuerto. Voy volando, me saco una foto con ellos. Me pone contento que hayan podido viajar. Espero que de los 11 que viajen salga algún abogado de ahí que quiera estudiar, por ejemplo, en el futuro. Eso me pone contento. O sea que yo viajo por el país en moto. Sí. Todos lo saben. Viajo sí. en mi Harley gris, The Grey Queen. Esa sí. es mi moto. Y una de las cosas que hago que nadie sabe... Pero yo en cada evento subo a la cantidad de chicos que quieran subirse, se arman filas de chicos sí. en la moto para subirse, y a cada uno, uno por uno, le pregunto si le gusta la moto, si se la quisiera comprar. Sí, sí, te contestan. Obvio que te va a contestar.
2: Obvio,
1: una...
2: por supuesto.
1: Y lo siguiente que le digo siempre es, ¿querés esta moto? Lo único que tenés que hacer, papi, es estudiar. Lo único que tenés que hacer.
3: Lo voy a llevar a mi nieto más chico, a ver si...
1: Estudiar que en algún momento te la vas a comprar y vas
2: claro,
1: a tener tu moto. Por el país,
2: claro.
1: Por todo el país. Eso es una misión mía personal. Cosa
2: eso
1: que
2: vas
1: sabe,
2: haciendo
1: ¿no?
2: por el país, llevando este mensaje, ¿no?
1: Por
2: de
1: supuesto,
2: que el esfuerzo...
1: por lo menos mi historia, ¿no?
2: Claro.
1: No tengo otra cosa para enseñar.
2: Ok.
1: No tengo otra cosa.
2: Bien, bueno, eso me gusta, sí. para incentivar a los chicos.
1: No sabés la fila que se arma. Algún día voy a hacer que me filmen un rato y lo mando.
3: Está
1: para
3: bueno,
1: que
3: está bueno.
1: Porque es una locura. Se arma una locura con esa
3: el
1: moto.
3: Mensaje está bueno.
1: Sí,
3: este como caso abuela te lo digo, ¿eh?
1: Ah, gracias. Y este caso con los chicos que de fútbol, la verdad que me satisface, pero es una locura. ¿Por qué se generó tanta difusión? Porque estábamos hablando de pibes de 14 y 15 años que de repente le cortaban el viaje de fútbol.
3: No hay ética.
1: O sea, era de verdad que era un golpe ético, moral, era una guachada. Entonces, que haya salido bien, que se haya solucionado, me pone contento. Sé que los papás están felices y los chicos también.
3: Queremos una foto para subir a las redes.
1: Sí, ¿sí? Ahora voy allá y la voy a subir en un ratito si llego.
2: Bien, así vemos, y vemos sí. esas caritas felices.
1: Sí,
2: que
1: hoy viajan un grupo de 5, esta mañana viajó un grupo de 4 y, sí. y creo que 3 viajaron ayer. Tuvieron que, bueno, claro, era un viaje que salían supuestamente todos juntos sí. y terminaron sacando pasajes como pudieron en distintos claro. horarios para llegar al campeonato.
2: Bien.
1: Todavía les queda llegar a Mendoza, no es tan sencillo.
2: Bueno, lo importante es que iban a viajar.
1: Sí,
2: así sean separados juntos, los chicos cumplen con el objetivo sí. de viajar y presentarse a Mendoza.
1: Totalmente, totalmente. Pudieron pagar los pasajes, pudieron cubrir la estadía. Bueno, fue difícil. Obviamente tuvieron algunos gastos extra los padres, cubrieron con una venta de pizzas. Compré unas pizzas, las tengo ahí para mañana. Así que, nada, contento por eso. Y después personas que me contrataron para solucionarlo, también se lo hemos solucionado. Por supuesto, son devoluciones en cuotas, nada, o sea, nada te va a devolver la cuestión de lo que sucede, como uno lo ve.
3: La ilusión nadie te va a devolver.
1: El tiempo, el sí. tiempo que es valiosísimo.
2: Total.
1: ¿Sí? El hombre, lo más importante del hombre, por supuesto, es la vida, si no, no existe. Luego viene la libertad y para mí, en tercer lugar, por supuesto, más allá de que nos enseñan qué es el patrimonio, viene el tiempo. Porque el tiempo, la verdad, que hayas perdido en ir a la fiscalía a denunciar, en la desesperación de no saber si viajas o no, en
2: sí.
1: buscar todo otra vez y hacer todo el viaje de nuevo, ese tiempo no te lo devuelve nadie, ¿no? Y estamos acostumbradísimos a ver en la televisión que en Estados Unidos un caso como este, me estafó con $4,000, pero la verdad que el daño que sufrí me tiene que devolver $15,000.
2: Claro.
1: Sí, en las películas yankee pasa. En el mundo yankee pasa. Acá eso no existe, ¿no es cierto? Eso
3: en
1: es
3: Europa
1: imposible.
3: Pasa, te digo.
1: Bueno, puede ser. Yo te digo porque estamos acostumbrados a ver esto, ¿no? Estas imágenes, estas series que te muestran estas cosas. Y acá en Argentina, por supuesto, es otra cuestión. Es más remarla de abajo. Es un poco más, che, bueno, a ver cuánto era esto. Bueno, la señora ofrece cuota, cerramos, porque si no tiene otro camino y hay que explicar todo. Y tomamos decisiones que son más para salvar el asunto que para verse resarcido.
2: Claro.
1: No existe mucho ese resarcimiento. Daños y perjuicios dura años, es una cuestión interminable en Argentina.
2: Sí.
1: Tantas veces vemos en la televisión, en el Common Law, en Estados Unidos, cómo solucionan un tema de daños y perjuicios rapidísimo con un movimiento de plata. Son novelas, ¿no? Pero no está tan lejos la sociedad, la realidad. Me gustaría verlo en persona alguna vez. Eso acá no existe.
2: Pero bueno.
1: En Argentina
3: que sea acá.
1: Muy difícil que exista. En Ushuaia, por ahí puede ser porque la gente es más solvente y hay posibilidades de perseguir al otro más fácil. Imagínate tener que demandar en Buenos Aires, por daños y perjuicios, desde Capital Federal a alguien que está en La Matanza. ¿Me seguís? Es...
3: imposible.
1: Argentina es otro planeta, sí.
2: Claro, no se explica. Pero bueno, volviendo al tema y tus representados, qué bueno que se llegue a la solución, es lo que se esperaba. Para aquella persona que está del otro lado y también se sintió estafada, Jorge, ¿cuáles son los pasos que debe seguir?
1: Mira, esta semana atendí mucha gente. Yo sé que esas personas están entre definir si se presentan con abogado o arreglan por fuera porque reciben llamaditos. La verdad es que yo no es una cuestión de conmigo, lo vuelvo a decir, con quien sea, pero la forma es a través de la causa penal, es a través de hacer una denuncia. No le, fíjense los resultados, ¿no? Rápidamente hemos obtenido resultados. No le veo otra forma. Tienen que hacerlo. Si quieren venir a ver a mí, bien, y si no, pueden ir a ver otro abogado, pero háganlo. Si tienen deuda ahí, si tienen guita colgada ahí, recupérenla, como sea. En Kichimí cuotas, pero háganlo.
2: Pero siempre que estén representados.
1: Sí, esa es la forma.
2: Nunca otro arreglo
1: y
2: por
1: a través
2: lo bajo.
1: De la causa penal. Bien. Otra forma no.
2: Otra forma no. Esa es la sugerencia que le dan.
1: Por lo menos en cualquier estafa. Sí. Es probar también. Hay estafas que no avanzan porque realmente son una cuestión 100% contractual. Y hay estafas que sí avanzan. Y generalmente las estafas que avanzan tienen que ver con el cúmulo de denuncias. El cúmulo de denuncias hace que una estafa, que una denuncia por estafa avance. O sea, muchos, bien, ya el juzgado dice, che, pará, acá hay algo. Hay un patrón, hay una forma, vamos a verlo, ¿sí?
2: Bien, bien. Esta estafadora, ¿no?, por decirlo de alguna manera, ya tiene una deuda que también se hizo de público conocimiento.
1: Bueno, nosotros hemos investigado todo, por supuesto, a través de las causas penales y creo que ya salió en todos los medios, por supuesto, sí, es una persona insolvente en términos de Banco Central,
2: sí,
1: en términos de deudas con agencias. Nosotros sabemos con quién tratamos. Nosotros hemos estudiado e investigado a la persona a la cual estamos querellando.
2: Bien.
1: Sí, lo sabemos.
2: Bien, para que también la otra persona que está del otro lado tenga en cuenta este dato, que no es un dato menor.
1: No, por supuesto. Cualquier acuerdo con una persona con ese nivel de insolvencia no llega a ningún lado.
3: Claro. Sí, acá recibo un mensaje que me pregunta si te dedicas a todo tipo de estafas, porque por ejemplo compré una heladera y no duró ni un mes y ya no sirve la garantía.
1: Bien, eso no es una estafa, eso tiene que ver con una cuestión de defensa del consumidor y una ejecución de garantía. Las garantías no son las que te dicen en los locales. Está muy sencillo googlear tema de garantías y tiempos y va a poder ver que su heladera seguramente con el tiempo que me está diciendo que la compró todavía está en garantía. Directamente inicia en defensa del consumidor, tarda sus 3-4 meses, pero probablemente lo logre. Una cosa más, si esa heladera se rompió estando dentro de una vivienda con un seguro de vivienda, tiene la oportunidad de iniciarlo por ahí. Esto es un truquito que te paso. Tiene la oportunidad de reclamarlo en el seguro del hogar, ¿sí? Tiene una posibilidad, que lo intente.
3: Dos veces, entonces, el reclamo al seguro.
1: El seguro de la podés y el de defensa. Sí, todo lo que puedas.
3: Marca.
1: Claro, sin necesidad de gastar en un abogado.
2: Bien.
1: Sí, todo lo que puedas y recuperás esa heladera. Sí, porque después, digamos. Sí, a ver, ¿puedo contratar un abogado para esto? Sí. ¿Cuánto vale la heladera? Y vale vale lo mismo que pagarle al abogado para iniciar algo. Entonces no tiene sentido. No, voy y me compro una nueva. ¿Estamos?
2: Claro.
1: En esa cuestión. Entonces no me contrate, señora. Vaya y compre una nueva, pague la cuota y solucione el tema. Porque no gaste un abogado. No tiene sentido. Sí. Muchas veces mis respuestas son estas, ¿eh?
2: Sí, bueno, honesta. Son sinceras.
1: La de una, pero sin dudarlo un instante. No gaste en mí. Haga otra cosa, haga esto. No gaste en abogado, no gaste en mí. Sí va a haber a otro que le vende... que va a poder lograr esto, no va a pasar, no lo haga. Esa respuesta...
2: Bueno, la sinceridad ante todo, está bueno eso. Jorge, por acá alguien pregunta dónde está tu estudio.
1: Mi estudio está frente a la Plaza de los Bomberos de Don Bosco y Magallanes.
2: Sí.
1: Hace 12 años que estoy ahí, nací en esa casa, hoy es mi estudio. Pasaje Tomás Beba 1016. Y mi Instagram es Jorge Abogado USH.
2: Bien, está activo tu Instagram, te pueden contactar por ahí que es activo.
1: Sí, claro, paso celular, hablan conmigo... Después, por supuesto, en el estudio tengo gente trabajando y pueden ir y los reciben si yo no estoy. Pero en principio hablan conmigo. Yo hablo con la gente directamente.
2: Ok, Anita, ¿tenemos alguna más?
3: Sí, tengo una. ¿Se dedica a familia?
1: Claro, por supuesto. Mis especialidades son penal, familia y, bueno, después hago algunas otras cuestiones que tienen que ver con solucionar problemas diarios de la ciudad, de vecinos que se conocen y yo estoy en el medio. Ese trabajo me toca muchísimo y lo hago con todo gusto. Pero sí, por supuesto que lo hago.
2: Bien, Jorge, el próximo sábado es el Día del Abogado, seguramente te vamos a estar
1: Dale,
2: llamando.
1: Vengo.
2: O si podés venir, sería un golazo para que nos cuentes, prepárate alguna buena anécdota que te haya pasado en estos 13 años, porque vamos a festejar. La verdad es que hacen un trabajo...
1: Tenés un montón de voz en el programa, me gusta.
2: Sí, tenemos mucho, tenemos a Laurita ópticas. Rolón, ¿la conoces a Laurita Rolón?
1: Sí, claro,
2: ¿no?
1: Laurita, por supuesto, gran colega.
2: Sí, sí, sí, ¿a César Molina?
1: Sí, claro, sí, sí, sí. Bueno, invítalos y venimos todos.
2: Diego Casiegiu.
1: Sí, también. Dale, invítalos acá, venimos
2: sí,
1: todos.
2: Sí, obvio, por supuesto, vamos a hacer un especial de abogados, porque es un trabajo maravilloso lo que hacen.
1: Me bajás la calefacción y tomamos unos mates, porque me está matando. Listo, tomamos unos mates, ¿listo? Llegamos así para el domingo, el sábado que viene.
2: Sábado 29. Sí, después te preparás para ir a la fiesta.
1: No, es el... Ah, sí, claro, es la misma noche. Es claro. La misma noche. Perfecto.
2: Por supuesto. Jorge, como siempre, un placer.
1: Listo, chicas, genial. Gracias por invitarme.
2: No, por favor, un placer. Con el doctor Jorge Hernández, y cuando pasan 52 minutos de las 2 de la tarde, nos vamos a una tanda. No te vayas. No,

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2: Cómo me encanta esta canción, de Guasones, me encanta esta canción. 3 minutos pasan de las 3 de la tarde. En el bloque anterior estuvimos en diálogo con el abogado Jorge Hernández, contándonos un poquito los casos de estafas y también las soluciones que se llevaron adelante. Ahora nos metemos en la Cámara de Comercio, que sacó un comunicado en el marco de la CAMPE que lleva adelante el grupo de docentes frente a la Casa de Gobierno. Estamos en comunicación telefónica con el presidente de la Cámara de Comercio, Daniel González. Aquí le doy la bienvenida. Daniel, bienvenido al espacio de Apnea. Sol Sandoval te saluda.
3: Hola Sol, ¿qué tal? Buenas tardes, saludos a la audiencia.
2: Muchas gracias por tu tiempo, Daniel. Gracias por salir en este medio. Quería dialogar un ratito con vos con respecto a este comunicado que se dio a conocer desde la Cámara de Comercio.
3: Sí, correcto. Lo vimos como una necesidad en conjunto con todas las cámaras. De ver qué otra forma de protesta puede llegar a haber sin perjudicar a los mismos trabajadores.
2: Bien, porque bueno, para poner en tema a nuestra audiencia, hay una CAMPE frente a la Casa de Gobierno que también muchos vecinos están con un gran descontento, ¿no? No es que estén en contra de una medida de fuerza o una manera de manifestarse de los docentes, sino el modo.
3: Claro, la medida es un derecho, lo tienen todos los trabajadores de todos los convenios, ¿no? Nosotros en ese tema no lo ponemos en discusión, además tampoco estamos interiorizados exactamente en datos relativos al reclamo, uh-huh. pero sí vemos con preocupación el trabajo que se viene haciendo desde el sector privado para posicionar primero la ciudad, para recibir turismo, para generar venta en una situación económica que no está siendo muy fácil, y este tipo de situaciones rompen un poco con todo eso, ¿no? Generan un problema, principalmente sí. El vecino, ¿no? Que va a hacer una compra, normalmente cuando la calle está obstruida no utiliza esos sectores, hay varios comercios que están frente a la CAMPE, y bueno, sin lugar a dudas también nos perjudica mucho en el sentido de que estamos recibiendo visitantes, estamos en temporada alta de invierno y esto claramente no está bien visto.
2: Bien, ustedes lo que están pidiendo es garantizar la actividad comercial. Sabemos que estamos atravesando un contexto económico bastante sensible y lo único que ustedes están pidiendo es garantizar, ¿no?, la actividad comercial. Como recién lo decías, hay comercios que están enfrente, también la circulación se ve afectada.
3: Sí, correcto. Y además, por ahí informar, tal vez hay algunos datos que no se conocen, pero tengamos en cuenta que el sector privado aporta el 1,5% de ingresos brutos, va directo a salud y educación.
2: Sí.
3: Y es un esfuerzo nuestro directamente. Esto al margen del presupuesto general, digamos. En el año 2012 se aprobó un proyecto con un fondo específico que era de aporte del sector comercial para la generación de puestos de trabajo y financiación de empresas. En realidad es un proyecto que viene del 2004, pero en el 2012 se definió que estos ingresos vayan directamente a educación. Entonces digamos que no simplemente que tenemos este perjuicio que nos ocasiona que el ACAMPE, sino que nosotros también hacemos un aporte muy importante hacia el sector y creemos que en el momento de tomar una decisión de este tipo, de cortar una calle o de complicar la gestión normal de un comercio, tendrían que analizar también que el sector privado ayuda de forma directa al sector educativo. Esto lo vemos como injusto, ¿no?
2: Totalmente. Daniel, ¿el desplome de las ventas pone en riesgo el cumplimiento de los pagos de salarios de los empleados?
3: Eso es lo último que está, digamos, en discusión dentro del comercio. El comercio primero paga sueldos y después comienza a pagar otro tipo de gastos fijos.
2: Bien.
3: Pero la prioridad, cualquier comerciante, la prioridad siempre la tienen los sueldos.
2: Bien. Bien, Anita, ¿querés agregar algo?
4: ¿Cómo te va? Ana Lucía habla. Sí, yo quería agregar que esta semana estuve por ahí y había, lo digo porque ya me lo autorizó Adriana, la del kiosco, que también le cuesta mucho pagar el alquiler. Ella trabaja todo el día, el kiosquito que está justo frente a la Casa de Gobierno. No sé, ¿no habrá alguna forma de algún lado que la puedan ayudar? Porque esta situación también, ella es una trabajadora.
3: Es que justamente esto es lo que hay que dar a conocer. El ACAMPE rompe con la gestión normal de los comercios, con los costos, con las responsabilidades que tenemos. Claramente estas son las situaciones que vivimos y que hay que dar a conocer. Es una picardía que, como decía recién, al hacer un aporte directamente nosotros del sector privado al sector educativo y el sector educativo que por algún reclamo, sea justo o injusto, no lo sé, eso es una discusión aparte, que con estas medidas perjudique de forma directa a estos comercios, ¿no? Esto es lo que tiene que interpretar el sector cuando decide hacer un acampe, cortar una calle. ¿A quién está realmente perjudicando? ¿Al otro sector al otro lado de la discusión o a un sector que no tiene nada que ver y que de alguna manera tiene que soportar todas estas circunstancias que son totalmente injustas?
2: Bien, Dani, a raíz del comunicado que se dio a conocer por parte de la Cámara de Comercio, ¿alguna autoridad, algo, se acercó para hablar con ustedes, para llegar a una negociación?
3: No, nosotros sí nos comunicamos con el gobierno y la idea es reunirnos para interiorizarnos un poco de la situación. Y con el gremio la verdad que no tenemos comunicación, nunca la tuvimos, no sé los motivos, pero no tenemos una comunicación. Sí estamos predispuestos a cualquier tipo de conversación, acuerdo, negociación. A ver, hay que aclarar que nosotros no tenemos nada que ver con la discusión, pero sí somos los primeros perjudicados.
2: Claro.
3: Eso es lo que tienen que entender las partes que están discutiendo o que están realizando el reclamo, que nosotros somos los primeros perjudicados, pero no tenemos nada que ver en la discusión. Entonces, sería importante ponerlo sobre la mesa este tema, ¿no?
2: Bien, por supuesto, claro, ustedes quedan en el medio, por decirlo de alguna manera, porque nada tienen que ver, pero también están defendiendo su sector, que estamos, como lo dije en un principio, ¿no? Estamos en tiempos bastante sensibles económicamente, así que también cada uno defiende su fuente laboral. Así que, bueno, yo quería saber si se habían comunicado los del gremio, si optaron por estar un tiempo más, irse, si tienen fecha, o reclamar de otra manera que no sea en la CAMPE frente a la Casa de Gobierno.
3: Nosotros creemos que el primer paso era comunicarlo,
2: sí.
3: Pero si esto no se resuelve, vamos a avanzar en otro tipo de herramientas que hayan para resolverlo, porque no podemos permitir ni esperar, digamos, que ningún comercio por estos temas cierre. Ya hemos vivido este tipo de situaciones y ya los comercios de la zona lo han sentido y se han visto muy perjudicados. Y por otro lado, tampoco hay que, me parece que tenemos que hablar un poco más de respeto también.
2: Sí.
3: Y no podemos hacer lo que queramos. Es decir, ¿te imaginas que cualquiera de nosotros, cualquier sector, haga lo que quiera, corte una calle, ponga carteles, disfrace la ciudad? Son cosas que me parece que no corresponden. Hay herramientas para reclamar sin tener que ir a este tipo de situaciones, ¿no? Me parece que tenemos que valorar y empezar a usar un poco más la palabra respeto,
2: sí,
3: para que podamos convivir libremente.
2: Por supuesto, la idea, ¿no? Y que no se genere un caos. A través de, bueno, del comunicado, ¿ustedes cuáles son las expectativas que tenían cuando lo presentaron?
3: Y nosotros principalmente habían algunos reclamos del sector y algunas situaciones que estaban viviendo. Entonces dijimos, bueno, el primer camino es comunicar la situación, ver de qué forma podemos expresar que realmente esto nos está perjudicando y que tenemos que resolverlo. Este es el primer avance, pero como te decía anteriormente, si esto no se resuelve en el corto plazo, lógicamente que las cámaras van a tener que avanzar en otras alternativas que existan para poder liberar la calle. También entendemos que la ciudadanía, digamos, el vecino no está contento con esto. Es una picardía, porque digamos que tal vez el reclamo se puede llegar a considerar, pero la forma rompe con cualquier tipo de derecho, claro, de reclamo.
2: Claro.
3: Entonces, totalmente, tenemos que ser cuidadosos en este tipo de cosas. Nosotros, como te digo, en la Cámara siempre estamos predispuestos a recibir a cualquier sector, a conversar, a buscar soluciones si está dentro de nuestro alcance. Así que, bueno, la buena predisposición de parte nuestra existe. Necesitamos, bien, que haya buena predisposición del otro lado, ¿no?
2: Bien, bueno, eso está bueno también comunicarlo, ¿no? La empatía y la predisposición que ustedes tienen para abordar este tema, pero que, bueno, también esto, como lo decías, no está bueno porque perjudica a varios sectores, no solo el comercio, sino al vecino, al turismo y a tanta gente que también está de acuerdo a que reclamen sus salarios dignos, pero también no están de acuerdo con este acampe, ¿no? Que ya pasó años anteriores y no está bueno. Dani, no puedo no preguntarte cómo se viene trabajando también del sector de ventas.
3: Bien, bueno, nosotros estamos muy activos en la Cámara, siempre con todo lo que son capacitaciones en diferentes áreas y también trabajando para sumar cosas al sector y que pueda mejorar todo lo que tiene que ver con las ventas. Algunos indicadores nos muestran que estamos en una situación compleja,
2: sí,
3: pero así todo, Ushuaia tiene una gran ventaja, que es una ciudad turística, el turismo derrama un ingreso muy muy interesante porque proviene de otras economías y eso inyecta liquidez que permite derramar también en otros rubros. Es un poco más lento, pero es un privilegio tenerlo y es una de las herramientas que hoy estamos fortaleciendo para salir adelante en toda esta situación económica, ¿no? También hay cambios de hábitos.
2: Bien.
3: Hay diferentes tipos de situaciones que se están dando que han caído un poco las ventas, pero bueno, hoy estamos en temporada alta y, como te decía, el aporte que deja el turismo es muy importante para todos porque cualquier actividad hace un aporte en ingresos brutos que después es el dinero que usamos para los servicios comunes que tiene toda la ciudad. Entonces, cualquier actividad que no, en la cual nos pueda ir bien, va a beneficiar a todos los vecinos de la ciudad.
2: Por supuesto. Dani, más adelante te voy a convocar también para conocer un poquito los números, ¿no? Con respecto al mes de las infancias, al Día del Niño, cómo estuvieron las ventas. Ahora te libero, agradezco mucho tu tiempo, muchas gracias y siempre a disposición.
3: Bueno, muchas gracias a ustedes, que sigan bien y como siempre también a disposición.
2: Muchas gracias, hasta luego. Y allí estuvimos en diálogo con el presidente de la Cámara de Comercio, el señor Daniel González, ¿no? Dando su óptica y también explicando un poquito el comunicado que se dio a conocer estos días con respecto a el acampe que está frente a la Casa de Gobierno, el reclamo de los docentes. 16 minutos pasan de las 3 de la tarde. Comunícate con nosotros al 2901-4781-26. Fácil y sencillo, 2901-4781-26. Hasta las 4 de la tarde te acompañamos con todo. Estás en Radio Provincia, no te muevas, quédate, ya volvemos.

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¿Cómo me encanta esta canción? Estamos compartiendo desde Revolution la canción de Fito Páez, en los días de sonrisa, vino

0: rasgos lo que puedo decir es que siempre en el verano, lo que es primavera-verano, se usan más florales y dulces.
1: Bien.
0: ¿Sí? Pero el perfume es una cuestión muy de la persona, ¿no? Y aparte de cómo te queda en la piel. No es lo mismo que quizás vos se lo sientas a una persona que te encante y después te lo probás vos y no te queda bien. Entonces, claro, como es muy personal eso.
1: Bien, pero bueno, este tip es importante, los florales en primavera-verano.
0: Sí, y los avainillados. Sí. La verdad que es lo que más se usa. Después en el invierno se usan más amaderados, pero te vuelvo de más concentrado, ¿viste? Esos perfumes muy fuertes.
1: Sí.
0: Pero depende mucho de la persona.
1: También de la persona.
0: Sí, depende muchísimo.
1: Y después, por otro lado, me preguntaba lo que es etiqueta, que expliques un poco las reglas que debemos...
0: Y eso es tu protocolo. Sí. Si quieren mejor, lo explico la semana que viene.
1: Bien.
0: Porque hay bastantes cosas para trabajar de lo que es protocolo y etiqueta.
1: Bien, porque, bueno, el otro día me decían, hay personas que se visten muy de etiqueta y arriba se ponen una campera de pluma.
0: En realidad, primero... Habría que definir esto de, primero vivimos en un lugar que hace frío.
1: Sí.
0: Obviamente te vas a tener que poner un abrigo. La mayoría de las personas acá en Ushuaia usan camperas de pluma. Es lo que más se utiliza porque es lo común. Ahora, si vos tenés quizás un evento el que requiere etiqueta, porque a veces se requiere y a veces no, no es
1: claro,
0: todo el tiempo, ahí buscarás un abrigo que sea más acorde al evento que vos tengas.
1: Bien. Bueno, eso está bueno porque son algunos temas que surgen en la semana o que los oyentes me van pasando, ¿no? Como, por ejemplo, el otro día una señora que me decía, yo no sé qué lápiz labial usar cuando uso un vestido negro para un evento. Bueno, esta señora que me decía el otro día, Solcito, si ella podría explicar los perfumes que van con nosotras, depende la estación del año. Y bueno, y después la otra señora que me decía lo de etiqueta y explicar bien la etiqueta y cómo poder llevar adelante de la mejor manera.
0: Claro, me encanta eso, Sol. Me encanta que justamente la audiencia haga consultas, porque yo estoy acá no solo a veces para hablar de tendencias o del bienestar en general, sino una cuestión de que la gente pueda sacarse alguna duda, ¿no? Si quieren, desarrollo bien el tema del perfume, desarrollo bien el tema de etiqueta, son más profundos, pero vuelvo a decir, depende de la persona.
1: Bien.
0: Hay personas que te van a usar una organza en verano con 50 grados de calor y la organza es uno de los perfumes más fuertes y dulces que hay.
1: Claro.
0: Entonces tiene que ver con que te represente como persona y te guste cómo te quede en la piel.
1: Bien. Bien, bueno, a mí me encantan los perfumes. Te soy sincera, a mí me gusta el Good Girl, el Scandal, me encantan ese, el Yes I Am.
2: El Dolce Gabbana.
1: No, ese no me gusta.
2: Ay, me encanta.
1: Por ejemplo, y a mí me gustan, pero por ejemplo, cuando voy a algún evento, alguna amiga mía le parece muy fuerte el Good Girl y a mí me encanta el del zapatito, estamos hablando de ese, después el Scandal, de las piernitas, me encanta. Y el Yes I Am, que es bastante fuertecito y también me encanta.
0: Claro, por eso es muy personal y te vuelvo a decir, no te va a quedar a vos como me queda a mí, por ejemplo, si yo me lo llegara a probar. Entonces son diferentes. A mí, por ejemplo, me gustan más los florales y dulces, pero suaves, no me gustan fuertes y concentrados.
1: Claro.
0: Entonces depende de eso. Capaz que todo el año te uso el mismo perfume o roto entre 3 o 4.
1: Sí.
0: Pero siempre en la misma gama.
1: Bien.
0: Pero sí hay personas que usan en el invierno un perfume y en el verano otro, justamente para adecuarlos, para que uno sea más fuerte y otro sea más fresco.
1: Bien, tengo una consulta. ¿Es de mal gusto esas personas que cuando van pasando dejan el aura de su perfume?
0: No.
1: ¿O está mal, está bien?
0: No, al contrario. Siempre. Yo creo que está muy bien que la persona se perfume y que se sienta. La idea de poner tu perfume es que la otra persona lo pueda percibir.
1: Sí,
0: ¿no?
2: A mí me encanta sentir los perfumes.
0: Llega un punto que uno se pone un perfume y lo usás tanto que vos decís, che, pará, yo no me lo siento. Y capaz venís vos y me decís, ay, que me encanta. Y yo no me lo siento. ¿Por qué? Porque uno se acostumbra ya a eso, ¿no?
1: Claro.
0: Entonces, no. Y para mí es lo mismo, ¿viste? Como si no te hubiera puesto nada y me puse 3 kilos, ponele.
1: Claro.
0: ¿No? Pasa un poco eso con el perfume. Por eso está bueno quizás... Yo lo hago y está bueno que lo vayan rotando, no sé, usás 5 meses un perfume, lo cambias, usás y los vas rotando, entonces para que vos también te lo sientas, ¿no? La idea del perfume es estar como, no sé, fresco y... Va, por lo menos todo lo que es aroma de perfume es muy lindo sentirlo en la otra persona.
1: Ok. Bueno, me entró una consulta por acá que me dice Hola Solcito, muy buen programa, que nos diga los colores de día y los colores de noche.
0: En realidad no hay colores de día.

0: de noche, sino por tendencias.
1: Bien.
0: Estamos en un momento en el que se usa mucho todo, hasta que creo que lo hablé en un momento del blanco, se usa en el invierno también.
1: Bien.
0: Antes el blanco era un color que nada más estaba en la primavera-verano, no lo veías en invierno.
1: Claro.
0: Ahora se ha incorporado, entonces como hay muchas rupturas en cuanto a colores y diseños que se puedan usar tanto en la temporada de invierno como en el verano. Pero en cuanto a colores, por ejemplo, ahora yo les había dicho que venía de nuevo el bordó,
1: sí.
0: Ahora en primavera-verano.
1: Bien.
0: Bueno, el blanco ya lo sabemos, el chocolate, el color camel, se usan mucho los cuadros, el modelo Vichy.
1: Sí.
0: Son los cuadros chiquititos.
1: Hermoso.
0: Todos tonos pasteles, por ejemplo.
1: Pasteles, ok.
0: Rayas, todo lo que es rayas verticales más que nada, en pantalones, rayas gruesas, estoy hablando así, pero verticales.
1: Sí.
0: No sé, contraste de verde con amarillo, verde y blanco, rojo y azul.
1: Bien.
0: Sí, los colores de temporada vas a poder ver un lima de nuevo, sí, que
1: bien.
0: Se pueda usar. El rojo se usa, el negro se usa.
2: ¿Y el rojo?
0: El amarillo es un amarillo manteca, es un
2: suave.
0: Amarillo suave el que se usa esta
2: Me
0: temporada.
2: Encanta.
0: Que lo vas a ver mucho en la parte de cuadros.
2: ¿Y
1: bien,
2: el rosa?
1: Está bueno.
0: Y el rosa es el que se usa ahora, es un intermedio entre lo que sería el fucsia y el rosa Barbie. Está en el
2: ¿Qué
0: medio.
2: Sería un chicle? A ver, explicarle a la señora mayor como
0: un
2: yo.
0: Un poco, tendría que armar unos paneles informativos como para que puedan llegar a ver, ¿no?
1: Claro.
0: Para que se den cuenta que pues, te lo puedo describir, pero quizás no te das cuenta.
1: Bien, bueno, ¿y el cabello, Pau, cómo se viene la tendencia ahora de primavera?
0: Y el cabello se usa mucho liso, sin tanto... Tanto barayás, viste que se usaba un montón antes, ese degradé. Bueno,
1: sí.
0: Ahora como muy parejo el color, muy dorados, color miel, sí, más tonos prolijos y lisos.
1: Bien, bien. La tendencia también es la comodidad.
0: En realidad no. La tendencia es algo que se impone, ¿sí? Que viene esto de los grandes desfiles, Y se imponen ciertas tendencias que lo que yo siempre vuelvo a decir, no siempre lo que es lo que es para uno.
1: Bien.
0: Sí,
1: se
0: pueden usar muchísimas cosas. Por ejemplo, ahora se usan de nuevo lo que son los capri, los pescadores, el pantalón aladino. ¿Sí?
1: Bien.
0: Esos pantalones, yo digo, bueno, es re tendencia porque bajó de las pasarelas, bajaron todos los códigos y muchas de las marcas lo que hacen es tomar esos códigos y crear las colecciones todas las temporadas.
1: Bien.
0: Entonces... Eso es lo que se va a usar, pero yo capaz que te digo, por tu tipo de cuerpo, Sol, y no uses eso, porque no te va a quedar. ¿Me entendés?
1: Claro.
0: Tiene que ver con que sepamos adaptar la tendencia a nuestro cuerpo. Por eso, volvemos a lo que digo todas las columnas, todas las veces que digo, es fundamental saber qué tipo de cuerpo tengo y aceptarlo. Porque a veces... Suena un poco tabú, hay gente que se molesta cuando hablas de cuerpos. No, porque no hay por qué molestarse, porque nadie está hablando mal de nadie.
1: Bien.
0: ¿Sí? Es aceptarse como es uno. Y de ahí, bueno, ¿cuáles son las herramientas? ¿Qué puedo hacer para verme mejor? ¿Qué puedo hacer para...? ¿Sí?
1: Bien.
0: Es como aceptar, es como cuando uno se equivoca. Si vos no aceptás el error en el que te equivocaste, nunca lo vas a poder cambiar.
1: Claro.
2: Claro,
0: ¿cómo haces para vestir un cuerpo que vos quizás le estás huyendo a lo que te puedan decir o estás sensible por lo que te puedan decir?
1: Claro, claro.
0: Entonces tiene que ver con esto, ¿no? Bueno,
2: ¿en
0: mi cuerpo
2: bijú qué se usa?
0: Y en bijú tenés las dos tendencias. Tenés lo maxi, o sea, tenés todo muy grande, collares grandes, tipo cadenas, aros grandes, pulseras grandes, o podés tener lo sutil. Todo de acuerdo a cómo lo vayas a combinar, Anita.
2: Y colores, bien. Viste que a veces se usan de color, a veces plata, dorado.
1: Pero eso depende de si sos de cálida o fría, ¿no? O no.
0: El dorado y el plateado depende si sos cálida o fría. Igual en los metales se pueden combinar entre sí. No hace falta quizás que si te pones aros dorados, no te puedas poner una pulsera plateada o un anillo plateado.
1: Sí.
0: Eso se usa mucho la combinación de metales entre sí.
1: Bien, otra consulta que te quiero hacer, yo en otro espacio tengo una compañera, una periodista muy conocida, Carla Fulgensi, que es una mujer muy, pero muy elegante, y el otro día en un corte nos pusimos a ver los diseños que ella tenía, y yo noté algo, que en cada diseño que ella tenía de diseñador, porque ella hace el boceto y después el diseñador hace el resto, ella lo combinaba con algún collar y la prenda cambiaba totalmente.
0: Claro, bueno, esa es la idea, es justamente, yo que como creadora de Paulina Dijer, lo que siempre lo digo es esto de, te pones una prenda de diseñador y le pones tu impronta.
1: Sí.
0: También tiene que ver con eso lo que asesora el asesor de imagen, justamente, es que la prenda que te pongas la combines con tu estilo. Es tu estilo. Bueno, le vas a dar una impronta diferente, sí, poniéndole un collar, poniéndole un sombrero, poniéndole un saco. Siempre le vas a dar un toque. Esa ropa no va a ser la misma que te la pongas vos o que me la ponga yo.
1: Claro.
0: La idea es eso, justamente, de que vos con cada prenda que tengas puedas ponerle tu sello. Que digan, ah, este es Sol Sandoval. Pero si se lo pone Anita, es el sello de Anita. Entonces
1: claro,
0: ahí cambia, ¿no?
1: Ahí cambia muchísimo.
0: Sí, sí,
1: claro.
0: Sí.
1: Bueno, de paso le mando un beso grande a Carla Fulgensi, que estuvimos así chusmeteando un poquito porque a mí me encanta la ropa. Y bueno, yo no sabía que ella tenía ropa hermosa, divina. Y también yo siempre con que la veo los collares. Collares divinos, hermosos, bueno, que no son de acá. Pero que me doy cuenta que a lo mejor tiene un busito negro, un suétercito negro, y ya le cambia totalmente con el accesorio.
0: Exacto, justamente eso es lo que siempre hablamos de lo que impacta el accesorio, hasta por ejemplo si combinas, te pones una gorra, por ejemplo azul con blanco,
1: sí,
0: y después te pones, la puedes combinar azul las zapatillas o con un bolsito azul y todo lo otro en una gama de rojo, por decirte, te estoy tirando así al voleo. Siempre lo importante en combinar es que haya que esté unido visualmente, ¿no?
1: Bien.
0: Que haya una unión, no porque me lo pongo porque me queda bien, ¿sí?
1: Claro.
0: O porque es mi esencia. También tiene que ver con una coherencia visual.
1: Okay.
0: Si no, estaríamos poniéndonos cualquier cosa sobre una prenda, ¿no es cierto?
1: Claro.
0: La idea siempre es que combine y tenga una coherencia.
1: Bien. Bueno, hoy tempranito lo tuvimos al secretario de prensa, Dani Ojeda, que él siempre se viene tan lindo combinando los colores. Y hoy le dije yo, Dani, qué bien sabes combinar. Bueno, y él me explicaba, ¿no?, la gama de colores también. Digo, eso está bueno para aprender y que después sea todo mucho más fácil a la hora de vestirse.
0: Por
1: eso
0: supuesto,
1: hay que aprenderlo.
0: Sol.
1: Sí.
0: Eso es, si ustedes, como también se lo dije creo que la otra vez, el círculo cromático de
1: sí.
0: Pop, que siempre lo muestro, que lo voy a traer la próxima vez para que lo vean, está bueno, y le sacamos una foto.
1: Sí.
0: Vas a ver todas las combinaciones posibles, no solo de los cálidos y los fríos, sino también vas a ver los análogos, vas a ver los complementarios, vas a ver los opuestos.
1: Uh-huh.
0: Y todo tiene una coherencia visual, por eso hay muchas de las combinaciones de colores funcionan bien y otras no.
1: Bien. Decía alguna que no combine, que se te venga a la mente en este momento. Hoy es sábado, seguramente muchas van a salir y por ahí van a hacer una combinación.
0: Una que no.
1: Sí, que no combine.
0: Es que puede combinar si lo hace funcionar. Yo creo que no hay un imposible que te diga algo, che, esto no funciona ni como... Porque te vuelvo a decir, hasta si mezclo rayas, flores y cuadros, capaz
1: funciona.
0: Que si está bien equilibrado te funciona.
1: Apa.
0: Yo me animo más a decir... que hoy, si lo sabes, si tenés el ojo ávido y que si tenés los colores, las texturas, te animás y sabes qué tipo de cuerpo tenés, creo que todas las combinaciones funcionan.
1: Es animarse. Bien, bueno, todo el mundo puede jugar y sentirse cómodos y está bueno.
0: Por supuesto, la comodidad deriva de eso, Sol. De lo que vos uses para sentirte bien con vos mismo funcione. Es lo que proyecta. La comodidad también es una proyección.
1: Bien.
0: Si vos estás incómodo, no vas a proyectar justamente estar cómodo.
1: Bien.
0: Tiene que ver con eso, con lo que siente, tiene que ver con el interior de la persona. Por eso siempre trabajamos esto de desde adentro hacia afuera. Todos los cambios vienen de adentro.
1: Claro.
0: Y es lo que proyectas. Si
1: bien.
0: Vos estás mal, vas a proyectar que estás mal. Lo vas a poder opacar con ciertas cosas... pero se nota en el aura a veces también de la persona, ¿no?
1: Bien, bueno, sí, eso es verdad, ¿no? Cuando uno está pum para abajo, como que se le nota muchísimo.
0: Se nota pero... cuando una persona está súper bien o, ¿me entendés? O no.
1: Claro.
0: En la chispa lo notas. Puedes, depende también si la conoces. Bueno, entran en factores, no me voy a meter mucho en este tema,
1: claro.
0: Porque entran en factores
2: en
0: un montón de cosas.
2: Ánimo, la
0: y en el comportamiento
2: el
0: no
2: entorno.
0: Verbal.
2: Todo tiene que
0: todo
2: ver.
0: Todo influye, todo. Creo eso también lo hablamos la otra vez que estaba así. Todo el ámbito donde vos te desenvolvés tiene que ver cómo te vas a sentir vos. Totalmente. Siempre lo ideal es mantener la paz de uno, estar tranquilo y estar en un vínculo tanto familiar, de amigos, pareja, que te dé paz y que sobre todo te estimule a ser mejor o... te tire buena energía. Hay quizás gente que creo también lo habíamos hablado de las amistades que quizás no te tiran buena onda. ¿Me explico? Sí. Entonces, sí, vos la casás cuando te dicen... Bueno, entonces, todo eso no te suma.
1: No.
0: No te suma. Entonces, tiene que ver con el ámbito donde ves el trabajo, si todo el tiempo te están diciendo cosas que no están bien o te están criticando. Todo eso hace que vos te sientas mal. Entonces, todo eso es lo que uno tiene que tratar de poder o cambias vos, ¿sí? Cambias tu mentalidad para que no te llegue todo eso, porque tampoco podés apartar a todo el mundo.
1: No, tampoco.
2: Y las críticas no te sirven. Por ejemplo, a mí cuando me dicen algo, esto está mal, porque me critican mucho, yo sé. Yo trato de aprender. ¿Eso no te sirve?
0: Sí, bueno, mira, son dos tipos de críticas totalmente diferentes. Una crítica es la constructiva. La crítica constructiva es si yo te digo, che, Anita, usa hombreras.
2: Como me decís siempre.
0: Usa hombreras porque tu cuerpo espera. Entonces, ¿qué pasa? Tenés que estructurar todo. Es una crítica constructiva.
2: Sí.
0: Ahora, otra cosa es que yo te vea con algo y te diga, ay, qué espantoso que te queda. ¿Sí? Las dos cosas son completamente diferentes. Vos te vas a dar cuenta...
2: Me han llegado a decir, eso no está para tu edad.
0: Bueno.
2: Y yo les digo, bueno, pero es que soy una vieja que le gusta hacerse la pendeja.
0: Todos esos comentarios es saber identificarlos. Yo me doy cuenta de cómo viene el comentario. Entonces, elijo reaccionar o no reaccionar al comentario que vos me hagas. Eso está en uno. Pero depende de la persona, es que lo pueda filtrar o no. Hay personas que se sienten mal. Hay personas que les baja todo su ser porque una le esté picoteando y le estén diciendo que le queda mal. Entonces tiene que ver, como lo que hablamos siempre, de esto de que ya vamos a ver si traemos a Roberto.
1: Sí.
0: Para que justamente tiene que ir desde el interior. La mente maneja todo.
2: ¿Y no crees que si vos le tirás buena energía? Yo, a mí me encanta decir qué lindo, qué linda chica. Le tirás al de frente, también te suma a vos. Porque si el otro está bien, vos también estás bien.
0: ¿Cómo decirte? Yo, mira, creo que hay que centralizar y saber de dónde viene el comentario y anularlo. ¿Sí?
1: Claro.
0: Lo anulas. O sea, directamente ni te entró ni te salió. Lo anulas. Porque si vos dejas... La persona que te dice ese tipo de comentarios es una persona que quiere que reacciones.
1: Total.
0: Te quiere hacer daño y quiere que reacciones. Entonces, al momento de que vos reaccionás ante un comentario malo o ante algún acto dañoso que te puedan generar, es lo que quieren. Vos tenés que hacer lo contrario. ¿Me explico? ¿Por qué? Pero tenés que estar fuerte para eso. Si una persona que quizás, o un niño, cuando los padres quizás le dicen cosas que no son, o un amiguito en el colegio, lo que sea... Te están tirando todo el tiempo eso. De ahí viene el bullying, Anita. O sea, si vos no estás suficientemente fuerte para resistir una crítica, te va a opacar toda tu niñez y todo tu crecimiento, cuando en realidad son decretos que la gente te pone sobre tu persona que quizás no es real. Pero no a cualquiera le pone, sino no habría todos los problemas que hay.
1: Claro. Sí, totalmente. Bueno, estaría bueno también hablar un poco con Roberto, ¿no? Vamos a ver si podemos gestionar esa nota también para entender un poco más a fondo lo que hay. Pero bueno, mientras tanto, también estos tips que das que ayudan mucho a nuestro público que nos acompaña con respecto a salir de un apuro, ¿no? Porque a veces también te surgen esos nervios que tenés que ir a un evento muy importante, a tal vez a una entrevista, y necesitas tener esos tips como para verte bien y sentirte segura.
0: Exactamente. La ropa empodera. Es lo que digo siempre le genera un poder a la persona que lo tiene. Justamente por eso hay personas que se ven súper bien y contentas, y cómo cambia de un día para el otro. Vos le decís, viene con su rutina y le cambias el look, le decís, mira, podés hacer esto, esto y esto, y la cara le cambia y te dice, ay, qué hermoso, me encanta, ay, yo no lo hubiese podido ver si no me lo mostrabas vos.
1: Qué lindo.
0: Entonces eso ya le genera una herramienta a la persona para que salga feliz de su casa.
1: Claro.
0: Entonces tiene que ver con esto, ¿no? Del bienestar integral, del sentirse cómodo, del sentirse bien, sin haberlo sabido antes, ¿no?
1: Claro, totalmente. Es una cuestión. Me encanta este mensaje que, sí, Anita, querías agregar algo.
2: Sí, yo quería comentarle que los otros días, cuando fui a la Anónima, se me acercó una mamá recién, tuvo un bebé, y que se sentía mal, y bueno, y me preguntaba, no me acuerdo todos los tips que todo lo que me preguntó para decirte, pero algunos te puedo decir. ¿Qué puede hacer para sentirse mejor? Porque cuando vos sos mamá, ella se siente fea, y la verdad que no, hermosa la chica, pero bueno, ¿Qué puedo hacer para mejorar, no?
0: Yo creo, bueno, yo no tengo hijos, así que bueno, sí, creo que es medio difícil ponerse en el papel de madre, pero sí, bueno, tengo cuñadas, tengo amigas que tienen hijos. Yo creo que lo principal es no dejarse de lado ante tener hijos, porque vos sos mamá y obviamente tu hijo va a ser lo más importante en tu vida, pero no apoyo el que se deje de lado como persona, porque sos una persona, o sea, sos vos, ¿me entendés? O sea, si vos te dejás de lado, es cuando después les aparece la depresión a las mujeres después. ¿Por qué? Porque ceden todo, y no tienen espacio para ellas. Yo lo que aconsejo es, primero, si tenés un hijo y tenés que atenderlo, es anticipate antes, no sé, te doy un ejemplo. Si te tenés que levantar a las 7 para preparar a los chicos del colegio, y levantate aunque sea media hora antes.
1: Claro.
0: Para poder estar bien vos y después lo atendés, ¿me explico? Porque si no, después no vas a tener tiempo en la dinámica.
1: Claro. Bueno, es cuestión de organizarse también
0: Y ponerse como prioridad. Hay mucha gente que te dice, y que no solo lo he visto, en padres, sino en muchas personas, que te dicen, no tengo tiempo de hacer esto, no tengo tiempo para esto. El tiempo se da. El tiempo, si vos querés, lo tenés. El tema es que muchas veces no pasa eso, no se dejan el tiempo disponible para tal. Entonces se pone como una excusa.
1: Sí.
0: No tengo tiempo. No. Si vos querés, te haces una rutina saludable, por ejemplo, levantarte temprano.
1: Claro.
0: Pensar, estar tranquila, planificar tu día. Tenés tipo de rutinas que se pueden armar. Lo que pasa es que también es corrección de hábitos. A veces es muy difícil corregir un hábito que ya viene desde hace mucho tiempo.
1: Bien, pero no imposible.
0: No es imposible, no, para nada.
1: No. Pau, ¿dónde te encontramos?
0: Paulina Digerlo, Paula Massieri, SIP Imagen.
1: Bien.
0: Y con los bordados en PGM Bordados.
1: Bien, me encanta. ¿Se vienen bordados ahora para primavera?
0: Sí, muchísimo.
1: ¿Sí?
0: Muchísimo.
1: ¿Cuándo conocemos la nueva tendencia?
0: Pronto.
1: Nueva temporada.
0: Nueva temporada, primavera, verano.
1: Bien, así que atentos a las redes, entonces.
0: Atentos a las redes, exacto.
1: Bien, como siempre, un placer entrevistarte.
0: Gracias, Solcito, un placer estar acá compartiendo con ustedes siempre.
1: Aparte, aprendemos muchísimo con vos. Gracias, sinceramente.
0: No, por favor.
1: Muchas gracias.
0: La idea es justamente el bienestar de la persona, que es fundamental.
1: Por supuesto, muchas gracias.
0: No, de nada.
1: Anita, ¿tenemos saludos?
2: Sí, le quiero mandar saludos a todos los alumnos del centro comunitario. Uh-huh. Y les pido paciencia, ellos me entienden.
1: Buenísimo, Anita. Bueno, agradezco a Ana Lucía, agradezco a mi operador, el señor Matías Fernández, como siempre, pilar fundamental de este equipo. Gracias, Matías. Te dejo un beso grande. 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Un beso grande. Gracias a vos que siempre elegís Radio Provincia en esta franja horaria. Recordá que nos volvemos a encontrar el día sábado, el próximo sábado, en el Día del Abogado. Tenemos un programa especial homenajeando un poco y resaltando el trabajo, la labor de los abogados en nuestra ciudad. Hasta acá llegamos con esto que es Apnea. Mi nombre es Sol Sandoval, estuviste en Radio Provincia. Te vuelvo a invitar para el próximo sábado. Muchas gracias y hasta luego.
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1: Hola amigos, ¿qué tal? Qué lindo estar compartiendo el aire con ustedes en este cuarto fin de semana de agosto de 2026, en pleno invierno de 2026. Arrancamos el programa bien arriba con la apertura musical que escuchábamos recién. I Put a Spell on You, del gran Bryan Ferry, lanzada en 1993 dentro del álbum Taxi. Te habla Mariano Lainez acompañándote en la conducción. Como no podía ser de otra manera, en la operación técnica y la musicalización está el impecable Miguel Kovacs, sumado a la coordinación general de Pablo Sturzenegger. Te digo más, para seguir disfrutando, se viene ahora Peter Frampton con un temazo inolvidable, como es Show Me The Way. La verdad que tenemos una selección espectacular para compartir en este fin de semana. Te invito a ponerte cómodo y a disfrutar de los clásicos mejor seleccionados en La Canción Lógica.

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Escuchábamos recién el synth-pop genial de Erasure, con su éxito de 1988, Stop, del EP Crackers International. Atención con esto que llega ahora. La cuestión es que cuando los irlandeses de U2 lanzaron Vértigo en 2004 como corte de difusión del disco How to Dismantle an Atomic Bomb, el tema se convirtió en el centro de una mega campaña publicitaria global de la marca Apple para el lanzamiento del iPod de edición especial de la banda. Escuchamos a U2.

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Qué bárbaro el tema que sonaba recién. Pura elegancia con Eric Clapton haciendo Pretending de su disco Journeyman de 1989. Y para seguir bien acompañados en el aire, se viene el canadiense Gino Vanelli para regalarnos toda la categoría de su clásico Wild Horses.

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Tremenda interpretación de la reina Tina Turner con ese clásico inmortal de los 80 que es Private Dancer. A esta altura, te recuerdo que estamos viviendo el cuarto fin de semana de agosto de 2026, en este invierno de 2026. Llega el británico Guru Josh con su himno house, Infinity.

0: Increíble la calidad musical que suena en la canción Lógica. Recién pasaba la arquitectura sonora de los británicos de Yes, con ese temazo indiscutible llamado Owner of a Lonely Heart.
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Seguimos en la edición extendida de 3 horas de la canción lógica Weekend. Escuchábamos recién toda la potencia de la banda alternativa República con su remix de Ready to Go. Ojo con esto que se viene ahora. La banda británica Tok Tok, liderada por Mark Hollis, contó con la participación del famoso armonicista de blues Danny Thompson para grabar el tema Living in Another World, lanzado en su aclamado álbum de 1986. Escuchamos Living in Another World.

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pasaba un gran clásico en el aire. Los austríacos de Opus con su canción Whiteland de 1987. Y ahora se viene un tema tremendo por donde se lo mire, con Toma la Energía y las guitarras potentes de Pat Benatar haciendo Invincible, el tema principal de la película The Legend of Billie Jean de 1985.

0: Sonaba recién esa fórmula perfecta del pop soul ochentoso, con la dupla Daryl Hall and John Oates y su éxito inoxidable, You Make My Dreams Come True.
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Lo que escuchábamos recién en el aire era la dulce voz de Katy Trocoli interpretando la balada de 1992, Everything Changes. Y para subir la apuesta, se viene una aplanadora del rock internacional. Llegan los británicos de Queen para hacer temblar los parlantes con el himno We Will Rock You.

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fin de clásicos en La Canción Lógica. Recién sonaba el dance pop noventoso de Black Box con su versión Everybody Everybody. Te soy sincero, mira vos qué datos sobre la canción que llega ahora. Los norteamericanos de Huey Lewis and the News grabaron Heart and Soul en 1983 para el famosísimo disco Sports, pero en realidad la canción había sido compuesta por Mike Chapman y Nicky Chinn y grabada originalmente por la banda de glam rock Exile unos años antes. Escuchamos a Huey Lewis and the News.

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Qué toque retro espectacular tenía la canción que sonaba recién. Nada menos que los Guns N' Roses rompiéndola con You Could Be Mine, clásico absoluto de 1991, que fue la banda de sonido de la película Terminator 2. Seguimos compartiendo la mejor música de todos los tiempos. Ahora se viene Billy Ocean con un clásico de clásicos, When the Going Gets Tough, The Tough Get Going, de 1986.

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Qué linda vibra la que disfrutábamos recién de la mano de Shania Twain y su gran éxito noventoso, That Don't Impress Me Much. Atención con esto que llega ahora. Lo cierto es que la célebre línea de guitarra y el clima misterioso de The Killing Moon, lanzada en 1984 por los británicos de Echo and the Bunnymen, se le ocurrió al cantante Ian McCulloch literalmente durante un sueño, despertándose a la madrugada para componerla de inmediato. Escuchamos a Echo and the Bunnymen.

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pasaba Génesis con la primera parte de su obra conceptual de 1983, el temazo Home by the Sea, ideal para acompañar este clima relajado en el cuarto fin de semana de agosto de 2026. Quédate del otro lado y seguí disfrutando de estas tres horas de clásicos en La Canción Lógica. Ahora se vienen los chicos de New Kids on the Block con su hit de 1990.

0: Estás en La Canción Lógica, edición fin de semana. Recién escuchábamos a un gigante de la música como Phil Collins haciendo ese gran clásico inoxidable que es You Can't Hurry Love.
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Sonaba recién el pop ochentoso perfecto de los Pet Shop Boys con West End Girls de su primer álbum, Please, de 1986. Te digo más, para seguir manteniendo el ritmo bien arriba en el aire, se vienen los británicos de Fine Young Cannibals con ese clásico arrollador titulado She Drives Me Crazy.

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Qué clásico infalible escuchábamos recién. La sofisticación vocal de The Manhattan Transfer, interpretando Boy from New York City, de 1981. Y ahora nos preparamos para un momento tremendo en el programa, de esos que te erizan la piel. Se viene Steven Tyler y los muchachos de Aerosmith para regalarnos toda la pasión de su balada de 1989, What It Takes. Te invito a quedarte del otro lado para compartir juntos las últimas canciones de nuestro programa.

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Qué interpretación brillante la de Cyndi Lauper que escuchábamos recién con I Drove All Night, de su disco A Night to Remember, de 1989. Fíjate vos este dato histórico. Los legendarios Pink Floyd, con la producción de Bob Ezrin, decidieron incorporar un coro de niños de la escuela Islington Green de Londres para grabar el icónico estribillo de Another Brick in the Wall Part 2 en 1979, dándole ese sello inconfundible. Escuchamos a Pink Floyd.

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3: Bueno, la cuestión es que lamentablemente llegamos al final del programa en esta edición especial. Sonaba recién Will Smith con el contagioso ritmo de Men in Black. Hacer estas tres horas de radio es un placer total, gracias al equipazo que me acompaña. Miguel Kovacs manejando la operación técnica y la musicalización con una solvencia impecable. Y Pablo Sturzenegger coordinando de manera genial cada detalle de la producción. Quien te habla, Mariano Lainez, se despide presentándote la última canción para cerrar esta playlist de fin de semana. El maestro Lionel Richie y su fiesta eterna, All Night Long, de 1983. Llegamos al cierre de esta edición para este cuarto fin de semana de agosto de 2026. Muchísimas gracias a todos, amigos, por habernos acompañado y por elegirnos cada fin de semana. La invitación ya está hecha para volver a encontrarnos el próximo lunes con los clásicos mejor seleccionados. Chao amigos, hasta la semana que viene.

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1: Aló, aló, ¿cómo les va? Bienvenidos. Ya que estamos arrancando este cuarto fin de semana de agosto. Divine todo. ¿Ustedes? Bueno, sí, yo muy bien, contenta. Tranquila, disfrutando de este año que realmente... Posta, te lo digo. Si hay un año que se está pasando rápido, es este 2026. Sí, sí, te lo firmo ya. Tírame un papel y te lo firmo y te pongo un sellito que tengo que me hice hacer hace como 6 años atrás. Te lo firmo, te lo sello todo. Terrible como venimos, ¿no? Fatal. Bueno, está en la coordinación Martín, nuestra voz en off Pablo, quien te habla, Marce Cabrera Obert. Qué gran comienzo para este cuarto fin de agosto con Gino Vanelli y Black Cars. Ahora llega a Terence Trent D'Arby. Por si no te enteraste, no sé, te la tiro. Este programa se llama Anti-Age y así arranca.

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1: Gran canción de Madonna, Rain, para mí una de las mejores producciones discográficas de esta señora, ¿no? Con una estética maravillosa. ¿Se acuerdan? Me acuerdo de que estaba Frozen también, que iban mutando, ¿se acuerdan? No me acuerdo si eran cuervos en Doberman y así, ¿no? Bueno, ese disco es maravilloso. Así que si tienen oportunidad de escucharlo en Spotify, háganlo. De hecho, mira, qué buena idea les acabo de dar. Cuando me vaya, si termine el programa y me vaya de la radio, me lo voy a cargar y me voy a ir escuchando. Me encanta, divino. Bueno, pero ¿qué más vamos a escuchar aparte de Madonna? En un ratito, Billy Joel, Crystal Waters, Paul McCartney, Alan Parsons, Foreigner, la agrupación australiana Inexcess, Bryan Adams, los Queen. Bueno, cuánta música, che, la verdad que un flash, re lindo lo que estoy viendo hoy, me encanta. Así que a prepararse. Por lo pronto, viajamos al año 1985, Tan Roja la Rosa se llamaba el disco, maravilloso, de los Arcadia, que eran una parte de los Duran Duran que se les había chiflado el moño y dijeron, vamos a hacer algo solos, y lo hicieron, le fue muy bien. Y con esta canción, ni te cuento, Election Day.

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1: Seguimos, por supuesto, disfrutando, en este caso, de la música de YouTube y la información que tenemos para el día de hoy. Máquinas entre nosotros. Yo sé que vos vas a pensar, sí, hay mucho aparato dando vuelta. No. Pero en este caso, hay 5 robots que son hiperbizarros. Sí, que los vamos a ver en este año. Ay, Dios. Bueno, por otro lado, Google lanzó Android 17. ¿Qué novedades trae? ¿Y en qué ventajas me trae a mí en el celular? Bueno, y los relojes inteligentes que ahora detectan pulsaciones en las frutas. Pará. ¿Es posta esto? ¿O nos están haciendo una broma? Chicos, yo ya no sé qué creer. Mejor vamos con música.

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En lo que va del año aparecieron algunos de los robots más insólitos y sorprendentes, desde humanoides convertidos en monjes budistas, hasta algunas máquinas inspiradas en pulpos, dispositivos que ayudaban a los dentistas, ¿viste? ¿Lo viste? Seguramente en China, tampoco. El primero de los casos más llamativos ocurrió ¿en dónde? En Corea del Sur, donde había un robot Unichui que fue ordenado como monje budista por la orden de Joyce. Tenía una toga blanca, un aspecto humanoide y la ceremonia buscó simbolizar, ¡ay, qué fuerte!, la convivencia entre humanos y máquinas. A ver, mide 1.30 m, pesa casi 40 kilos, puede caminar, puede correr, realiza movimientos complejos y obviamente está promocionado como un asistente doméstico. En paralelo, China, ¿qué hizo? Presentó un robot que se llama UV Tech, así que tiene una apariencia hiperrealista, conversa, da apoyo emocional y te hace acordar de los medicamentos. Buenísimo, este me vendría bárbaro. Gracias a la inteligencia artificial y sensores, detecta estados de ánimo como cansancio o estrés, ni te digo, aguanta una semana conmigo al lado. Se prende fuego. Bueno, está pensado para personas solteras, hey, y adultos mayores, aunque... Ah, está un poco caro. $12,000. Sale un dinero, pero te dice, no te olvides de tomar la pastilla, por ejemplo. A mí me vendría bárbaro, chicos, porque yo últimamente estoy olvidando de todo. Sí, no sé si es el estrés, la edad. Sí, la edad. Sí, no se hable más.

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1: En este cuarto fin de semana me da un placer escuchar esta canción, este Ojo en el Cielo del 82. Es como uno de mis cinco temas preferidos con los cuales me siento identificada, digamos, eternamente. Me encanta Alan Parsons. Bueno, esto de la robótica también se inspira en los animales. A ver, porque hay algunos investigadores que desarrollaron un brazo robótico que tiene, este sí me da un poco de impresión, tentáculo así de pulpo. Tiene unas especies de ventosas de silicona, puede manipular objetos, puede funcionar bajo el agua. Bueno, este diseño busca replicar un poco la sofisticación de los océanos como fuente de innovación. Hay uno que se llama Mir, que es un robot intraoral creado en la Universidad de Basilea, esto es en Suiza. Es chiquitito, ¿no? ¿Y asiste a quién? A los dentistas. En la colocación de coronas, ¿qué te hace el aparatito este, el robotito? Escanea el diente, extrae las partes necesarias y permite completar el tratamiento de una sola visita. Reduce tiempos, molestias. Medio como que es un poquito incómodo, pero representa un avance en la automatización médica. Ahora yo me pregunto, no, empiezo a tentar, no freno más. Vos estás en el dentista, viste que a veces el dentista está laburando y vos medio como que tragás saliva, porque a veces, viste, no puedes contener. Mirá si te tragas el robotito este. Ay, no, Dios me libre y me guarde.

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1: Me encanta la música que estamos escuchando, ¿eh? Realmente es fascinante lo que estamos viviendo en este fin de semana. Esto de el futuro, las máquinas, metamáquinas en realidad se llaman, ¿no? Bueno, hay un último caso de robotito que proviene de la Universidad de Northwestern, esto es obviamente en Estados Unidos. Le pusieron así, metamáquinas. Son una especie de módulo autónomo que se ensambla como una pieza de Lego y genera configuraciones que superan la imaginación humana. A ver, ¿qué hacen? Saltan, ruedan, hacen acrobacias, resisten daños extremos, lo podés cortar, le puede hacer de todo, el tipo sigue funcionando de manera independiente, ¿me entendés? O sea, le pegás un hachazo acá, pero tiene la otra parte sigue como funcionando. Bueno, los investigadores destacan que poseen inteligencia atlética, ya que perciben su entorno, calculan y aprenden. Se ensamblan rápidamente y continúan funcionando después de lesiones graves. Es como el modelo T-1000 cuando, ¿te acordás en Terminator que lo derretían? Se volvió a armar una cosa así. Pero no se derrite en este caso. Bueno, este desarrollo abre un nuevo horizonte en la robótica, mostrando que las máquinas del futuro no solo van a imitar a los humanos y animales, sino que van a poder reinventarse, teniendo otra forma y otras capacidades. Mejor música, porque ya me dio miedo.